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Ya, muy bien, nos vamos de inmediato entonces a desarrollar los primeros signos que vamos a revisar el día de hoy. ¿Cuáles son los signos más difíciles de olvidar del zodiaco? ¿Estará el suyo acá? ¿Usted se considera que a usted se han demorado en olvidarlo, por ejemplo, en alguna relación en la que estuvo? Bueno, o a lo mejor usted se puede estar preguntando, usted querida auditora, ¿por qué no me lo puedo sacar de la cabeza este gallo? O usted, querido amigo, también auditor, se puede estar preguntando lo mismo, ¿por qué no me la puedo sacar de la cabeza? Bueno, ahora puede que esté la respuesta, ahora puede que esté la respuesta, porque hay personas que pasan por tu vida, ¿no es cierto?, sin hacer mucho ruido, pero hay otras que se instalan en tu mente y se vuelven prácticamente imposibles de borrar. No importa si compartiste con ellas un par de meses o con ellos un par de meses o varios años, su energía, su risa y esa forma tan única de ver el mundo se quedan grabadas en tu memoria como un tatuaje invisible. La astrología, ¿no es cierto?, tiene mucho que ver con esto, ya que en ciertos signos posee un magnetismo, ¿no es cierto?, tan arrollador que resulta un verdadero desafío poder sacarlos de la cabeza una vez que decides tomar caminos por separado. Bueno, si alguna vez te has descubierto revisando una vieja playlist de canciones, por ejemplo, o te pones a escuchar mi programa de corazón, o sonriendo al recordar, ¿no es cierto?, una conversación del pasado, es muy probable que hayas cruzado caminos con alguno de estos pesos pesados del zodiaco. Estos signos no necesitan hacer un gran esfuerzo para destacar. Su simple presencia transforma el ambiente y su ausencia se nota de inmediato. Prepárate, querida amiga, querido amigo, para descubrir quiénes son los cinco signos del zodiaco que tienen el superpoder de dejar una huella imborrable en el corazón de cualquiera. Nos vamos con el primero. Ponga mucho oído. El primer signo de estos cinco es Escorpión. Escorpión. Este signo es, por excelencia, el rey del misterio y la intensidad, lo que lo convierte en alguien sumamente inolvidable para cualquiera que logre conectar con él o con ella. Cuando un escorpión entra en tu vida, no lo hace a medias. Te invita a descubrir un mundo de emociones profundas, conversaciones nocturnas, existenciales y una lealtad a prueba de todo. Su mirada y su magnetismo natural son tan fuertes que, incluso si la relación llega a su fin, te resultará imposible encontrar a alguien que logre igualar esa vibra mística y apasionada que ponía en cada pequeño detalle de la rutina diaria. Y así que ahí está, pues el primero de los cinco signos, ¿no es cierto?, que son más difíciles de olvidar después de terminada la relación, es los amigos y amigas del signo Escorpión. Vamos con el segundo signo y de ahí nos vamos con las canciones. Es el signo Leo. El brillo de un Leo es tan imponente que deja una estela de luz imposible de ignorar en el recuerdo de sus exparejas o amigos o amigas. Son personas generosas, divertidas y con un corazón gigantesco que te hace sentir el centro del universo cuando están a tu lado, elevando tu autoestima al máximo. Es muy difícil olvidar a alguien que convertía un martes cualquiera en una aventura total y que siempre tenía un cumplido sincero, una palabra bonita o un detalle espectacular bajo la manga. Su ausencia se siente como si de pronto se apagara el reflector principal del escenario, dejando un vacío que muy pocos logran llenar con la misma chispa. Ahí estamos, mira qué interesante también lo del signo Leo. Entonces, ahí están los dos primeros signos de estos cinco, que son más difíciles de olvidar de el zodiaco. Estaba Escorpión y el signo Leo. Ya a la vuelta vamos a ir con los siguientes dos y vamos a dejar el último para el final. Vamos con la música, porque ahora se nos viene el bloque de música y baladas en nuestro idioma y lo vamos a comenzar con Alexander Pires. Esto se llama Ámame.

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1: Ya, muy bien, solamente con 19 minutos, ya estamos de regreso y nos empiezan a acompañar nuestros amigos de La Parrilla de Mario, restaurante en nuestra ciudad de La Unión. 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

Ya, muy bien, quiero enviar saludos a quienes han estado reportando en este último ratito. Quiero enviarle un saludo a Leonor, que nos está escuchando desde acá en la ciudad de La Unión. Muchas gracias por la sintonía, como siempre. También vamos a saludar de inmediato, que está en sintonía. Dice Roberto, dice que correo se le puede enviar, mensaje que está en el teléfono, que quiere hablar por... Ah, ya. ¿Cómo está, querido Adolfo? Ah, desde la panadería de Supermercado San Agustín, ahí reportando sintonía también en el programa. Ahí vamos a lo vamos a contactar. Sin teléfono, quiero hablar por Messenger, ya. Perfecto. Lo vamos a tratar de contactar, querido Adolfo. Muchas gracias por el mensaje ahí. Oye, un saludo para Karin también, ¿eh? ¿Qué pasó, Karin? ¿Por qué está llegando tarde el programa? La vamos a castigar, ¿ya? Muy bien. Hoy día no puede pedir canciones. No, mentira, mentira. Oye, un saludo para Karin Martínez, que nos está escuchando desde Río Bueno. Ya, muy bien. Oye, nos vamos con los siguientes signos. Siguientes dos signos que estamos viendo en este día de hoy, y son los signos

pura que estar a su lado se siente como un refugio seguro en medio de un mundo caótico y ruidoso. Te escuchan como nadie más sabe hacerlo, validan tus miedos más ocultos y te envuelven en una atmósfera de romance y fantasía que parece salida de una película independiente. Cuando se van, extrañas esa paz tan única que te transmitían y esa forma tan hermosa de ver el lado positivo de la vida. ¿Ves? Ahí estaba Piscis también, dentro de estos cinco signos que son difíciles de olvidar de los signos zodiacales. Nos vamos con el cuarto. El cuarto signo difícil de olvidar después de una relación es el signo Géminis. Así es, el signo Géminis. Olvidar, ¿no es cierto?, a un Géminis, hombre o mujer, es una tarea titánica, simplemente porque son las personas más estimulantes, inteligentes y divertidas que vas a conocer en tu viaje por la vida. Su mente va a mil por hora, lo que garantiza que las risas, ¿no es cierto?, los planes improvisados de último minuto y los debates fascinantes nunca falten mientras están cerca. Con un Géminis o con una Géminis, aprendes cosas nuevas todos los días y su versatilidad te empuja a salir de tu burbuja para atreverte a vivir experiencias diferentes. Cuando ya no están, el silencio se vuelve demasiado evidente y extrañas con locura sus ocurrencias, sus mensajes ingeniosos a mitad del día y esa energía tan contagiosa. ¿Bien? Ahí estaba Géminis también, dentro de este grupo de cinco signos del zodiaco que son más difíciles de olvidar después de una relación. Nos está quedando el último, que lo vamos a revisar después a la vuelta de las canciones. ¿Qué es lo que se viene ahora? ¡Ah! Tengo una canción muy especial que me está solicitando Laurita. Ella nos está escuchando de acá a la ciudad de La Unión y le quiere dedicar esta canción con mucho amor, con mucha personalidad también, a su marisopo Marcelo, que dice que le ponga oreja a la canción y a la letra, para que la pueda ahí, ¿no es cierto?, procesar. Así que nos vamos con esta canción solicitada por Laurita para dedicársela ahí a su amor, a Marcelo, que nos escuchan desde acá en la ciudad de La Unión. Entonces, Lara Fabián, quédate.

Ahí pasaba Rake, Noviembre sin ti. Nos vamos con canción solicitada. Tenemos a Karin desde Río Bueno, que está programando esta canción de Miriam Hernández. Esto se llama La Fuerza del Amor.

Ya, muy bien, solamente con 44 minutos. 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

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Muy bien, nos vamos con las siguientes canciones y después en el último bloque vamos a saber cuál es el último signo de los más difíciles de olvidar. Claro que sí. Esto es Y tú te vas con Chayanne.

Chayanne, y tú te vas. Solamente con 54 minutos vamos con canción solicitada. Esto es solicitado por Adri. Ella nos está escuchando desde acá en la ciudad de La Unión y quiere recordar esta canción de Eros Ramazzotti. Esto se llama Medio Camino.

Muy bien, ahí pasaba esa canción de Eros Ramazzotti, a medio camino, lo estaba solicitando Adri, que nos escucha acá en la ciudad de La Unión. Oye, voy a ir con una canción y aprovecho de reportar sintonía con un amigo, con Robert, que va a estar de cumpleaños el día de mañana, así que le enviamos un tremendo abrazo y que sea un día especial. Y Robert me está solicitando una canción muy especial para él, porque le recuerda mucho a su madre, cuando él la cantaba de niño la canción, y claro, a ella le encantaba y le hacía sentirse feliz cuando cantaba esta canción. Así que vamos a complacer a nuestro amigo Robert con esto, que recuerda mucho a su madre y que mañana va a estar de cumpleaños, cumpliendo un año más Robert, así que le enviamos un abrazo y que sea un lindo cumpleaños el de mañana. Así que va esta canción, querido Robert. Esto es de Roberto Carlos, Un Millón de Amigos.

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Muy bien, solamente 1:06. 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Sí, oye, ya, vamos con el último signo, ¿eh? Nos está quedando el último signo de los que son más difíciles de olvidar del zodiaco, ¿eh? Estos son los 5 signos más difíciles de olvidar del zodiaco. Ya vimos que el primero era Escorpión, el segundo era Leo, el tercero era Piscis y el cuarto era Géminis. Y nos vamos con el último de estos 5, y es el signo Tauro. Claro, Tauro no necesita hacer malabares ni dramas para quedarse grabado en tu mente. Su poder inolvidable radica en la absoluta estabilidad y la calidez que aporta a tu vida cotidiana. Es el signo que te enseña el verdadero significado del confort, del buen gusto, de los abrazos que curan el estrés y de la lealtad incondicional en los momentos más complicados. Un Tauro se vuelve inolvidable porque representa ese suelo firme que todos buscamos en algún momento. Y cuando se marcha, te das cuenta de lo difícil que es encontrar a alguien que combine tanta paz interior con una presencia tan protectora y sofisticada. Ahí están, ¿eh?, los 5 signos del zodiaco que son muy difíciles de olvidar después de terminada una relación: Tauro, Géminis, Piscis, Leo y Escorpión. Ahí están, ¿eh?, querido amigo y amiga. Esto lo vamos a dejar, como siempre, en nuestro Facebook del programa. Nos encuentras en Facebook como Programa de Corazón. Ahí nos puedes solicitar amistad y vamos a dejar también este artículo de los signos más difíciles de olvidar. Están todos, ¿eh?, los que hemos visto esta semana ahí en el muro de nuestro Facebook. Así que ahí los vas a poder revisar completamente si así usted lo quiere, ¿eh? No hay problema. Ahí nos puedes pedir amistad si no estás conectado todavía con nuestro Facebook. Lo puedes encontrar como Programa de Corazón. Ya. Muy bien. Oye, un saludo para Robert, entonces, que va a cumplir añitos el día de mañana. Está con la mascota, con el perrito Chester ahí. Así que disfrutando también, ¿eh?, de nuestro programa.
Muy bien. Ya, nos vamos con la música. Tenemos canción solicitada en este momento. Esto lo está solicitando Efraín. Quiere escuchar música de película y de esta película tan romántica que se llama Un ángel enamorado. Y este es su tema central. Esto es Sarah McLachlan, Angel.

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1: Ya, solamente 1:16. Vamos a hacer un alto en el programa porque queremos compartir con ustedes variados llamados al cuerpo de bomberos de nuestra comuna de La Unión. Hay emergencias simultáneas que movilizan a varios a varias compañías de nuestra comuna de La Unión. A esta hora, unidades del cuerpo de bomberos de La Unión trabajan en dos emergencias que se desarrollan de manera simultánea en distintos puntos de la comuna. Ya, en realidad son tres. Ya, esta información la está emitiendo el canal, ¿no es cierto?, de la central del cuerpo de bomberos de acá de La Unión. Hay una emanación de gas que está ocurriendo en Avenida René Varas Acejo, esquina Cuyen, ¿eh? Ahí está el BX2, el BX4, y por otro lado, inflamación de ducto, sector Feliz Quecho, el camino a la Greda. Hay unidades despachadas ahí, Q3 y B5. También hace muy poquito rato, no sé si será el mismo, pero había una emergencia también por inflamación de ducto también de evacuador de gases en el sector La Foresta. Ya, tenga mucha precaución, por favor, con el tema de con el tema del tiraje de las estufas a leña, por favor. Ya, si no han limpiado hace poco tiempo, hace pocos días, sus cañones, tengan mucho cuidado de no dejar el tiraje abierto, porque eso es lo que está provocando la inflamación de los ductos evacuadores de gases en estos momentos. Ya, a veces se olvidan, cuando se ponen a hacer fuego, se olvidan de que está el tiraje alto, o se lo dejan ahí, ¿no es cierto?, y el cañón a veces no está muy bien limpio y agarra el hollín, ¿no es cierto?, y eso es lo que produce la inflamación de la chimenea o del ducto de evacuador de gases, que si no se controla con tiempo, con premura, ¿no es cierto?, puede sobrecalentar, ¿no es cierto?, los lugares que están extremos al cañón, y que por lo general es el entretecho de la vivienda, y puede provocar un incendio o un amago de incendio. Así que a tener mucha precaución con estos chiquillos. Ya están habiendo varias emergencias en estos momentos acá en la ciudad de La Unión debido a lo mismo, por inflamaciones en el ducto evacuador de gases. Así que pongan las precauciones del caso para evitar cualquier tipo de emergencia.

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0: 21 horas, 30 minutos.
1: Muy bien, mis queridos amigos y amigas, estamos llegando al final de este programa y esta semana con tu programa de corazón, el programa de la música romántica, el programa de la música del corazón que ha estado presente ya comenzando en este mes de junio con todo el power. Estuvimos revisando todo el acontecer de los astros durante toda esta semana. Hemos disfrutado de muy lindas canciones también y por supuesto también hemos disfrutado de sus gustos musicales de cada uno de ustedes que han hecho parte también de nuestro programa programando sus canciones favoritas junto a nosotros, así que muchas pero muchas gracias a todos aquellos que han estado conectados, a todos aquellos que han estado programando sus canciones junto a nosotros en cada uno de nuestros programas. También les vamos a dar las gracias y nos vamos a despedir también de nuestros amigos auspiciadores que nos acompañan en cada uno de nuestros programas. 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Sigan en sintonía, mis queridos amigos y amigas, ya viene nuestra Elenita Carrasco para seguirles acompañando. Yo los espero en un próximo programa el día de mañana, ¿no es cierto?, con nuestro recuento semanal en las canciones, y nos volvemos a encontrar completa y absolutamente en vivo desde el próximo día lunes, si Dios quiere, lunes 8 de junio ya en adelante, para disfrutar de excelentes canciones, como siempre, en tu programa de corazón en Radio 101. Que tengan un lindo fin de semana y que tengan una linda noche. Chau, chau.

Hemos disfrutado de un gran playlist de canciones y de recuerdos que enamoran el corazón. Gracias por acompañarnos y disfrutar junto a nosotros de la música del corazón. 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
1: 21 horas, 35 minutos.
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3: ¿Cómo están? Muy buenas noches. Bienvenidos a nuestro espacio ya para poder acompañarles, para poder relajarnos junto a la música, junto a esta compañía diaria y hasta las 23 horas aproximadamente, porque de repente también nos quedamos un poquito más tarde para esta compañía. Bueno, sean bienvenidos todos ustedes, señores auditores, pero también le doy la bienvenida a quien nos va a acompañar, como es el taller mecánico de don Patricio Wagner Swanser, ruta 210, kilómetro 6, ex-ruta T70, camino La Unión, Río Bueno. 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Vamos entonces con los primeros compases para esta noche.

0: 21:45.
1: Los primeros temas para esta noche son para todos ustedes. El momento de relajarnos. Hemos hecho una jornada de trabajo ya bastante larga. A esta hora es bueno de reunirse junto a la familia, y en ese periodo estamos acompañándoles con esta música, por supuesto, que nos va a relajar un poquito. 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Hemos hecho el primer alto. Vamos entonces a continuar con la música para ver si encontramos ese sueño y entrar también a esos brazos de Morfeo.

0: 21:58.
1: Bueno, estamos en esta compañía a esta hora de la noche. 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Bueno, ahora sí, vamos a otro tema porque nos hemos puesto romántico con el programa anterior y nosotros no queremos ser menos, pues. La almohada, está todo preparado para poder recibir este próximo tema. Vamos.

0: 22 horas, 12 minutos.
1: Tenemos que aprovechar los últimos minutos que ya nos están quedando, porque cuando la música está así como está, bueno, se nos pasa volando mientras vamos viajando a través de la carretera, que los invito para que lo hagamos con cuidado, con mucha prudencia, porque todos nos esperan en casita. Y escuchando esta música, obviamente que nos va a relajar y vamos a llegar mucho mejor a casa. Vamos entonces, escuchemos el próximo tema.

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1: 22 horas, 35 minutos.
2: Los primeros temas para esta noche son para todos ustedes. El momento de relajarnos. Hemos hecho una jornada de trabajo ya bastante larga. A esta hora es bueno de reunirse junto a la familia, y en ese periodo estamos acompañándoles con esta música, por supuesto, que nos va a relajar un poquito. 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Hemos hecho el primer alto. Vamos entonces a continuar con la música para ver si encontramos ese sueño y entrar también a esos brazos de Morfeo.

0: 22:48.
1: Bueno, estamos en esta compañía a esta hora de la noche. 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Bueno, ahora sí, vamos a otro tema, porque nos hemos puesto romántico con el programa anterior, y nosotros no queremos ser menos, pues. La almohada, está todo preparado para poder recibir este próximo tema. Vamos.

0: 23 horas, 3 minutos.
1: Tenemos que aprovechar los últimos minutos que ya nos están quedando, porque cuando la música está así como está, bueno, se nos pasa volando mientras vamos viajando a través de la carretera, que los invito para que lo hagamos con cuidado, con mucha prudencia, porque todos nos esperan en casita. Y escuchando esta música, obviamente que nos va a relajar y vamos a llegar mucho mejor a casa. Vamos entonces, escuchemos el próximo tema.

0: 23 horas, 21 minutos.
1: Los primeros temas para esta noche son para todos ustedes. El momento de relajarnos. Hemos hecho una jornada de trabajo ya bastante larga. A esta hora es bueno de reunirse junto a la familia, y en ese periodo estamos acompañándoles con esta música, por supuesto, que nos va a relajar un poquito. 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Hemos hecho el primer alto. Vamos entonces a continuar con la música para ver si encontramos ese sueño y entrar también a esos brazos de Morfeo.

Estamos llegando ya a la parte final de nuestra programación de Horas de la Noche. Pero no se preocupen, mañana, siempre y cuando Dios nos permita, estaremos nuevamente para acompañarles a dar ese paso para ese descanso. 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Y nosotros somos unos agradecidos por vuestra compañía a esta hora de la noche. Que descanse, gracias, y que tenga un sueño reparador. Muy buenas noches.

0: 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Muchas gracias y buenas noches.
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3: 23 horas, 34 minutos.
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1: Que ya sabemos que la justicia ha declarado ilegal las casas de apuestas online, pero hay un dictamen del Servicio de Impuestos Internos que se dio a conocer en la última jornada y que le permite el cobro del IVA a estas casas de apuestas. Entonces, ¿cómo se va a cobrar algo que por la justicia es declarado ilegal? Bueno, vamos a explicarlo luego a las 12. También, reacciones en la Cámara, evaluaciones de descuento por parte de la dieta a las y los diputados que salgan de vacaciones en semana distrital. ¿A propósito de qué? Del caso del diputado Kunzman, que en semana distrital la semana pasada se fue al Caribe y más encima dijo que trabajaba de lunes a miércoles. Aunque luego aclaró sus dichos, pero la situación quedó ahí. Vamos a saber de el plan de seguridad, ¿está o no está? Y en los deportes, ojo con lo que se esperaba este viernes, porque desde la NFP ratificaron que se va a jugar el amistoso entre La Roja y la República Democrática del Congo. Se va a jugar. ¿Dónde se va a jugar? Todo apunta a que va a ser fuera de España. Y eso se va a saber este viernes. Y vamos a tener, a propósito de la previa de la última fecha de la Copa de la Liga también, vamos a tener parte de lo que dijo aquí en Cooperativa la rectora electa de la Universidad de Chile a propósito de el acuerdo con Azul Azul por el uso del escudo, de los emblemas. Vamos a revisar eso luego. De eso y más, también a las 12 en el diario de Cooperativa, edición de medianoche. Si quieren adelantar algo, también está en la web y el app, por cierto. Vamos con John Lennon, ¿sí? How, 11:37 a última hora.

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3: Una joven de 19 años falleció y 8 heridos graves dejó una balacera en la parte alta de Valparaíso. Los disparos fueron desde un vehículo en movimiento. Se suma la denuncia por secuestro en Chimbarongo, donde hay 13 detenidos. En paralelo, hay una investigación por el hallazgo de un cráneo humano en Concepción. La Contraloría no tomó razón del decreto para extender las instalaciones de la cárcel Santiago 1. Pide aclarar si se trata de una ampliación o un nuevo recinto penitenciario. Sigue la controversia por el Plan de Seguridad. Nacionales Libertarios dicen que desde Interior deben explicar la descoordinación que terminó con la salida de la ministra Steinert. Ahora el ministro de Hacienda anunció el envío de un proyecto de ley para agilizar el levantamiento del secreto bancario. Hay polémica por el dictamen de impuestos internos para cobrarle el IVA a la casa de apuestas online, declaradas ilegalmente por la justicia. A raíz del caso Kunzmann, en la Cámara evalúan descontar parte de la dieta a los diputados que salgan de vacaciones en semana distrital. Presidente Kast fue pifiado en su discurso en el encuentro de alcaldes en La Serena. Hubo manifestaciones afuera del recinto, no hubo detenidos. En el mundo, Zelensky pide negociaciones cara a cara con Rusia sobre la guerra. Hezbollah rechazó la tregua entre Israel y el Líbano. Y en los deportes, desde la ANFP ratificaron que se jugará el amistoso entre La Roja y el Congo de la próxima semana. En Cooperativa, rectora electa de la Universidad de Chile indicó que hay que revisar el acuerdo con Azul Azul.
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3: ¿Cómo están? Buenas noches, bienvenidas y bienvenidos a esta edición del Diario de Cooperativa que hacemos desde un Santiago despejado, 8,5 grados, se espera una mínima de 7, máxima de 15, solo 15, con una mañana que va a estar con cielos parciales, en la tarde nublado, es lo que dice meteorología. 14 de máxima para Rancagua, también 14 en Valparaíso con cielo nublado, vamos a ir luego con información policial allá. 14 se esperan en La Serena y Coquimbo, misma condición, en la mañana parcial, en la tarde nublado, al revés en Copiapó, espera una máxima de 20, 17 en Antofagasta, 21 para Arica, también para Iquique, 16 en Juan Fernández, 23 en Rapanui, que tendrá chubascos durante la jornada. Llovizna matinal en Talca, en Chillán y en Concepción, espera una máxima de 13. Parcial en la mañana en Temuco, espera 14. 13 en Valdivia, también en Puerto Montt. 5 en Coyhaique, 6 en Punta Arenas. Aquí comienza el Diario de Cooperativa.
2: Cooperativa. 12, 3 minutos. 12, 3 minutos.
3: Vamos a comenzar con información policial, que ha sido han sido varias durante esta última jornada. Vamos a comenzar en el puerto. Una joven murió Hay otra persona en riesgo vital, esto a raíz de una violenta balacera ocurrida en el cerro Rodelillo de Valparaíso, donde sujetos dispararon desde un vehículo en movimiento, hiriendo a casi una decena de personas. Se investiga un ajuste de cuentas, todo lo cuenta Belén Velázquez.
4: Momentos de pánico se vivieron en el cerro Rodelillo de Valparaíso, en medio de la balacera registrada en el pasaje Labrín, donde en horas de la noche del miércoles irrumpió un vehículo desde el cual sujetos desconocidos dispararon en ráfaga, hiriendo a 9 personas. Una mujer de 19 años falleció.
5: Mi padre es tercera edad, 74 años, él no tiene nada que ver. Entonces va pasando por la calle y te pasa esto, te encontrás con esto. O sea, no tenés seguridad ni siquiera en la calle, ni siquiera cerca de tu hogar.
6: Uno igual está con temor. Anoche fue un caos aquí, Rodelillo, porque se sentían los balazos, ambulancias y toda la gente preocupada.
7: Yo salgo a veces mucho a las 5 de la mañana. El otro día también aquí, también pasó lo mismo. O sea, frecuenta o rojo o algo, apuñalan a alguien.
4: El hecho dejó 8 heridos graves, de los cuales inicialmente 3 estaban en riesgo vital, según el doctor Osvaldo Garay, jefe de la unidad de emergencia del hospital Van Buren, donde la cifra de extrema gravedad se logró reducir a una sola paciente.
8: La más grave es la mujer de 19 años que está con compromiso cráneo encefálico por la herida bala y en este momento está con alto soporte vital, sigue en un riesgo vital importante y extrema gravedad. El segundo paciente es un hombre de 54 años que es el que tiene una herida, un trauma raquiomedular por herida a bala. Tiene además lesión pleuropulmonar que está con su drenaje y está en la unidad de cuidado intermedio.
4: El fiscal José Uribe confirmó la hipótesis que se barajan sobre la motivación de los disparos percutados por sujetos en un auto en movimiento.
9: Parece con un armamento automático y da varias ráfagas de disparo a este grupo de personas que se encuentran en esta esquina. Producto de esta acción, las 9 personas quedaron heridas a bala y lamentablemente una mujer de aproximadamente 19 años de edad falleció. Una o varias armas de alta calidad. Y fue un ataque al grupo de personas. Estamos indagando cuál es la motivación de este ataque, que obviamente puede ser disputas territoriales, venganza, no descartamos ninguna hipótesis en este instante. Entendemos que sí o sí hay víctimas colaterales.
4: Diversas diligencias despliega la Brigada de Homicidios de Valparaíso para esclarecer la violenta noche del miércoles marcada por el tiroteo en Rodelillo, que dejó una mujer fallecida y 8 heridos graves, uno en estado de extrema gravedad.
3: Ya, eso es la región de Valparaíso, un poco más al sur, en O'Higgins. Una denuncia que después se confirmó que era un secuestro a un joven en Chimbarongo. Hay 13 detenidos que quedaron en prisión preventiva. Paola Moreno lo cuenta.
10: Por el delito de secuestro grabado, la fiscalía formalizó a 3 imputados que dejaron con lesiones graves a una víctima de 28 años en un hecho ocurrido en la comuna de Chimbarongo. Un video del caso registró parte de la dinámica del hecho y fue clave para que personal del US-9 de Carabineros detuviera a los responsables del grave delito que afectó a la víctima cuando se encontraba en su trabajo. Respecto de la dinámica del hecho, habló con Cooperativa la fiscal Javiera Oro.
11: En la ciudad de Chimbarongo, una persona que se encontraba en su lugar de trabajo, llegan 3 sujetos en un vehículo, lo abordan, lo agreden y lo suben por la fuerza a un vehículo para posteriormente trasladarlo hasta un domicilio, lugar donde lo amaniatan, lo siguen agrediendo. De esta información se recibe por parte de Carabineros, que da cuenta a la fiscalía. Nos constituimos en el lugar, hasta el momento que llegamos al lugar la víctima no había sido liberada, posteriormente fue liberada, la encontramos con distintas lesiones, realizamos diversas diligencias y logramos la detención de 3 de los sujetos que estaban involucrados.
10: De acuerdo a la fiscal Javiera Oro, la causa del secuestro está relacionada con delitos de tráfico de drogas, aunque continúan las diligencias para esclarecer totalmente este grave caso de secuestro. El jefe de la 6ª zona de Carabineros, general Guillermo Bole, llamó a la comunidad a denunciar este tipo de hechos.
12: La información que pueden entregar los vecinos es sumamente importante para los equipos investigadores, ya que esta información hizo o dio frutos para poder lograr la detención de estos individuos y esclarecer el hecho. El llamado en definitiva a la ciudadanía es que las policías están trabajando, el Ministerio Público está trabajando.
10: Los detenidos, uno de los cuales registra condena por infracción a la ley de drogas, quedaron en prisión preventiva y se fijó un plazo de 100 días para la investigación.
3: Ya, eso en la región de Valparaíso. Mientras tanto, en el Biobío, seguimos en materia policial. La PDI indaga el origen de un cráneo humano encontrado en un punto limpio de Concepción. Todo apuntaría que se trata de una pieza de larga data que estaba siendo estudiada la historia con Christopher Espinosa.
13: Personal de aseo de la empresa Solo Verde fue quien encontró al lado de un punto limpio en el sector de Lomas de San Sebastián, al interior de una caja, un cráneo humano, una situación que alteró el normal desarrollo de las actividades en el sector de Lomas de San Sebastián. César Bobadilla, director comunal de Seguridad Pública, entregó los antecedentes.
14: Personal de la empresa Solo Verde, que presta servicio de mantención de las áreas verdes del municipio de Concepción, hoy día aproximadamente en horas de la mañana, encontró un bulto, una caja, que en su interior contenía, al parecer, un cráneo. Se desconoce, digamos, si es un cráneo humano, y por cierto se desconoce también la data de este cráneo. En ese contexto, ambas policías se constituyeron en el lugar. Lo que tengo yo como antecedente preliminar es que la caja misma estaba en el exterior del container. La dinámica de cómo sucedieron los hechos, por cierto, es producto de las pericias que debe realizar la policía de investigaciones conforme a la instrucción que le impactó el fiscal.
13: Una de las hipótesis es que este cráneo humano, que tiene una data a lo menos antigua, estaba siendo objeto de estudio. Lo explica así el comisario Miguel Carrillo de la Brigada de Homicidios de la PDI Penquista.
15: Pudimos establecer que se encontró el cráneo de un ser humano de sexo masculino. Se está tratando de establecer cómo fue que llegó esta osamenta a este punto y también establecer si es que hay intervención o no de terceras personas. El cráneo que fue hallado tiene algunas características particulares que podrían dar indicios que fue utilizado previamente como elemento de estudio. Esa es una de las líneas de investigación que estamos siguiendo en este minuto, sin descartar, por supuesto, ninguna arista posible. Tiene características que nos hacen presumir esto, algunas líneas trazadas en la superficie del cráneo que son típicas de elementos de estudio. Externamente no pudimos observar ninguna lesión.
13: Este es un hecho que impactó a los vecinos, quienes aducen que desde el mes de mayo vienen pidiendo que

Muy bien, ahí estábamos con los Fangjian Cannibals y ese You Drive Me Crazy. Ella me tiene loco, más o menos la traducción al español. Es la hora 9:12. Vamos con el tiempo de inmediato para quienes quieren programarse para este fin de semana. ¿Vamos a tener lluvia, agua, algo así? Bueno, vamos a revisar de inmediato el informe meteorológico para nuestra región de los ríos, límite con la región de los lagos acá en La Unión. Para hoy, una temperatura máxima va a estar bastante helado, de 13 grados, con cielos nublados y probables, pero muy probables chubascos. Podrían caer algunas gotitas esta noche acá en la región, pero no más allá de eso, Esto pasa rápido hacia la cordillera, hacia la Argentina, clima. Así que, en general, el día sí bastante frío, abríguese mucho. Mañana sábado, las mínimas serán de 7 grados, la máxima 12. Va a estar igual que hoy, nublado, bastante baja la temperatura. El domingo vamos a respirar un poquito, cielos nublados, mucha

Niebla matinal en la mañana, con mínima de 4, máxima 12 y sol por la tarde. Bien, vamos a tener entonces algo de solcito recién el domingo en la tarde. Y el lunes 4 la mínima, 12 la máxima. Por lo menos hasta el lunes, aparte de estas posibles gotitas que pueden caer esta noche, no debería pasar más allá que simplemente heladas en lo que resta entonces de los próximos 4 días acá en la zona sur de Chile. 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

Eso, queremos que usted disfrute la vida, ¿no? Son las 9:18 en la radio. Esta mañana se dio a conocer la encuesta Black Whites en nuestro país, que entregó interesantes resultados de un nuevo sondeo donde profundizó en el impacto de la ciudadanía tras la primera cuenta pública del presidente. Entre las medidas que más debate han generado está la creación de este Registro Nacional de Vándalos, que forma parte del paquete legislativo que ingresará a la cartera de seguridad. Las opiniones disidentes apuntan, por supuesto, en distintos ámbitos, precisamente en esta encuesta entonces que se dio a conocer justamente en el día de hoy, donde, por ejemplo, el sondeo implica de que la mayor parte está muy de acuerdo con este registro de vándalos que se pretende justamente realizar. La mayoría, el 44%, declara que tras la primera cuenta pública sus expectativas respecto del actual gobierno están relativamente conformes. En tanto, un 67% respalda la idea de este registro de vándalos para sancionar justamente a todas estas personas que cometen precisamente delitos. Oiga, a propósito, esto es lo que dijo la encuesta Black Pie, a propósito de eso, qué lamentable, que la verdad que siguen habiendo mucha delincuencia en el Gran Santiago principalmente. Recordemos antenoche, ¿no? ¿Cuánto? 8 personas en un tiroteo en la zona central de Chile, así, de un instante a otro, pagaron prácticamente justos por pecadores. Esta mañana falleció uno de los 8, van 2, y hay 3 personas que se baten entre la vida y la muerte en esto que ocurrió justamente en un barrio en la zona central de nuestro país. Ahora bien, si esto a usted le sorprende o no, bueno, hay que señalar que también, por supuesto, hay otras situaciones. Por ejemplo, hombre quedó en riesgo vital esta mañana tras ser acribillado en Colina, también en Santiago, recibió 20 disparos. Imagínese, 20 disparos. Así que la verdad que cuando se habla de delincuencia hay que pensarla dos veces, porque de que ha bajado lo veo muy difícil. Pero obviamente todos queremos, ¿no es cierto?, remar para el mismo lado, que ojalá esto se pueda disminuir considerablemente, que es una de las preocupaciones mayores que ocupa el primer lugar entre todos los chilenos y chilenas.

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Bueno, ahí estábamos, oye, qué recuerdo, ¿eh? Susudio con el gran británico, el British Phil Collins, que tiene 75 años. Como dije el otro día, se encuentra retirado absolutamente de los escenarios y con asistencia médica continua, ¿eh? Aunque enfrenta severas secuelas físicas y neurológicas, el legendario músico ha reportado sentirse un poquito mejor, estable dentro de su estado de salud, que no es para nada, vamos a decir, agradable, ¿eh? Tiene limitación de movilidad, o sea, movilidad reducida y todo aquello. Así que así está hoy por hoy, ¿no es cierto?, retirado absolutamente y escribiendo, componiendo música en su estudio, en su casa, precisamente el gran británico Phil Collins, toda una leyenda que nos ha deleitado desde los 70, 80, 90 y hasta las actuales generaciones también. Son las 9 de la mañana con 20 minutos, señoras y señores. 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

Muy bien, pues oiga, qué caníbales estos muchachos, te quiero comer la boca, ¿qué le parece a usted? 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

Al cuerpo de bomberos esta mañana, ¿sí? Muy temprano, unidades del cuerpo de bomberos de la Unión trabajaron en dos emergencias que se desarrollaron de manera simultánea en distintos puntos de la comuna. El primero de ellos fue con una emanación de gas o de gases, digo, en la avenida René Paras, aquí en la ciudad de la Unión, donde se despachó unidades B2 y B4. Posteriormente también, o simultáneamente, a los pocos minutos, inflamación también de ducto de evacuación de gases sector Cuesta Feliz Quecho, camino a la Greda, donde se despacharon las unidades Q3 y B5, que estuvieron trabajando rápida y oportunamente en justamente estos lugares esta mañana aquí en la ciudad de La Unión, ¿eh? Así que bien, pues, un saludo para los bomberos, chicos buenos, siempre ahí están 24/7 con las guardias en las distintas compañías, precisamente trabajando en caso de una emergencia, para tener, por supuesto, ahí a bomberos presentes en forma rápida. Siempre listos los bomberos, chicos buenos, de todo el país y también, por supuesto, en forma especial, voy a decirlo acá, de la ciudad de La Unión. 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Vamos a la música y ya viene luego el corte.

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2: Son las 10 de la mañana, un minuto.
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Bien, ahí estaba Juanes con esa camisa negra, que después de tantos años sigue negra. Seguramente no la lava muy seguido. Digo yo. Bien, amigos, estamos junto al gentil auspicio del doctor Marcos Aldía, que hoy día está atendiendo en Clínica Red Salud de Puerto Montt. A la Unión vuelve la próxima semana. Ahí sí va a estar el día oficialmente jueves, ¿ah? Así que para que sepa que se cambiaron o se agendaron las horas para el próximo jueves, usted llame a su secretaria, la señorita Alejandra, diga que aquí escuchó la radio, al 642-3230-55, súper fácil, ¿ya? 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Mucho se ha estado hablando en las últimas semanas sobre un potencial terremoto en Chile, ¿eh? Bueno, la verdad es que fíjese que ahora un sismo, con lo que se conoce como tren de sismo, que afectó hace exactamente 3 días atrás a la región de O'Higgins, sismólogos aclaran si es precursor o no de un posible terremoto. Bueno, un sismólogo y geofísicos de la Universidad de Chile explicaron respecto a esta seguidilla de más de 10 sismos, por ejemplo, que se produjeron frente a la localidad de Navidad en la región de O'Higgins, zona centro de Chile, y aclaran si se puede dar, ¿no es cierto?, o puede ser una señal de un terremoto, potencial terremoto en Chile. Bueno, ellos dicen que eso nadie puede predecirlo, pero esta seguidilla de más de 10 sismos que ocurrieron en 2 horas, hace 3 días atrás, naturalmente que no es nada normal y algo está avisando la Tierra que podría ocurrir. Obviamente nadie quiere eso. Por otra parte, se han conocido varias personas que se dedican al mundo del tarot y a predecir todo esto, y de hecho en canales en YouTube, que han señalado que este mes efectivamente debería ocurrir un sismo con magnitud de terremoto en nuestro país, entre la zona central y la parte norte de Chile, aparentemente. Ojalá se equivoquen, ojalá no pase nada de eso, pero siempre es importante estar atento respecto a los fenómenos de la madre naturaleza.

Bien, ahí estábamos con el Beto Cuevas y el grupo chileno La Ley. Bueno, a propósito de lo que yo estaba hablando recién de esto enjambre de movimientos que se han sentido en la zona central de Chile, ayer se cumplieron 15 años que nos ha dejado seguramente muchas lecciones y avances tras la histórica erupción, para que usted haga un poco historia, del complejo volcánico Puyehue, conocido como el Cordón de Cauye o el Cordón del Cauye, que está ubicado aquí cerca, ¿verdad?, en el límite de la región de los ríos y los lagos. Efectivamente, en específico, fue el día 4 de junio, en que se cumplió una década y media de los eventos naturales más significativos que ha enfrentado nuestra zona sur del país, y lo tuvimos ahí, pero muy cerca. De hecho, veíamos esa tremenda columna, ¿no?, de gases, y de todo lo que emanó del volcán del Cauye o el complejo volcánico del Cauye. Bueno, esta emergencia iniciada, lo que ocurrió en 2011, obligó a evacuar, recordemos, a miles de personas, provocó en ese entonces el cierre del paso internacional Cardenal Zamoré, generó una extensa dispersión de cenizas que impactó diversas ciudades de Chile, Argentina y otros países, ¿eh? Sí, pues, por ejemplo, en Villa La Angostura, en Argentina, San Carlos de Bariloche, Buenos Aires, Montevideo, hasta allá llegaron las cenizas del complejo volcánico El Cauye. Bueno, y precisamente esto sirvió de lección, de experiencia. ¿Por qué razón? Porque en esa oportunidad el sector del volcán El Cauye no tenía monitoreo por ser una geomín, y por eso fue que todo sorpresivo, no hubieron movimientos previos, no hubo un enjambre sísmico. Yo me recuerdo, no me acuerdo la hora, pero me recuerdo que de repente, claro, uno miró y ¿qué pasó? Parecía un hongo de una explosión atómica, y quedamos todos sorprendidos, sin previo aviso. Simplemente se produjo la erupción en el Cauye en aquellos años, cuando se recordó justamente hace 48 horas atrás esto, que sirvió de experiencia. Posteriormente se instalaron equipos de última generación por parte de Serna Geomin, que monitorea permanentemente, está en alerta técnica verde, precisamente el sector complejo El Cauye, acá en la región de los ríos, región de los lagos, que se cumplieron justamente este nuevo aniversario de recuerdos. 15 años ocurrió esto, hace 3 días atrás se recuerda, o se recordó mejor dicho. 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

Dame otra oportunidad, son las 10 de la mañana con 39 minutos. Oiga, vamos a tener fiesta de básquetbol este fin de semana en la Unión del Bueno, ¿ah? ¿Eh? Así es, Liga del Ranco, básquetbol formativo, fecha 5, se va a realizar mañana, precisamente mañana sábado 6 de junio. Se van a enfrentar en la ciudad de la Unión, Unión Basket versus Proyecto de Futuro de Paillaco, en el Gimnasio Fiscal de la Unión. El valor de la entrada será de 3.000 pesos. Esta fiesta del básquetbol va a partir con U9 a partir de las 10 de la mañana hasta aproximadamente, se va a extender 14:30 más o menos. Así que mañana, Liga del Ranco, básquetbol formativo, fecha 5, mañana sábado en la Unión, se enfrentarán, reitero, Unión Basket con el Proyecto de Futuro Paillaco en el Gimnasio Fiscal de la Unión, valor de la entrada 3.000 pesos. Pero esto no termina ahí, porque sigue posteriormente la Liga del Ranco, básquetbol formativo, fecha 4, el día domingo. Vamos a tener fiesta de básquetbol este domingo 7 de junio, Unión Vázquez versus Universidad Austral de Chile, Club Deportivo, entrada 3.000 pesos a partir de las 10 de la mañana, gimnasio, hermoso gimnasio fiscal nuevo de la ciudad de La Unión. Así que hay actividad deportiva mañana, sábado y el domingo en La Unión, en el gimnasio fiscal referente al básquetbol. 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

Estamos exactamente a 7 días de que comience la gran fiesta del fútbol mundial, precisamente 2026. Hay novedades, no en la cancha, sino mejor dicho, en la cancha y también entre el público. Voy a partir por la cancha primero. Mire, a través de sus canales digitales y las redes sociales, Gianni Infantino, el jefe máximo de la FIFA, dio a conocer ayer el renovado formato que se va a realizar para la ceremonia de ingreso de los equipos e himnos nacionales para la Copa del Mundo 2026. Tras una negativa experiencia en el Mundial de Clubes 2025, se descartó el anuncio, por ejemplo, del jugador por jugador para salir del túnel al estilo NBA, pero hubo un rediseño de 360 grados. ¿Qué pasa? Con el fin de que todos los sectores del estadio tengan una buena visual, ahora los jugadores y árbitros se formarán alrededor del círculo central, a diferencia de la típica fila continua mirando hacia la tribuna oficial, que es tradicional, pero que deja a otros sectores del estadio, por ejemplo, sin observar bien a los futbolistas. Este cambio en el ingreso de los protagonistas vendrá acompañada de banderas gigantes desplegadas en la cancha. El render mostrado además contempla una especie de humo o pirotecnia, precisamente con los colores de los estandartes de cada equipo. Otra gran novedad que va a haber en este Mundial será que los futbolistas suplentes también saldrán al terreno del juego justamente a la hora de la interpretación de los himnos, para que todos los jugadores experimenten ese momento simbólico de orgullo y emoción para cada selección de cada país. Así las cosas entonces, son parte de los cambios que van a ocurrir en la cancha. Ahora, ¿qué va a pasar, por ejemplo, otro cambio más con el público? Ayer también se comunicó por parte de la FIFA un nuevo código de conducta oficial para los estadios del Mundial 2026, precisamente que incluía, por ejemplo, la siguiente cláusula: para evitar dudas, se podrá introducir en el estadio botellas de plástico vacías, transparentes y reutilizables de hasta un litro de capacidad. Bueno, ayer, sin embargo, el medio The Athletic reportó que a última hora la FIFA produjo un cambio y obligará a los espectadores a pagar por agua embotellada. O sea, ya no van a poder llegar con agüita a los estadios, de la casa, sacada del refrigerador. No, quedará estrictamente prohibido y solamente tendrán que comprarla en los distintos lugares que van a tener habilitados en los alrededores y dentro también ahí de las tribunas de los estadios donde se va a jugar la Copa del Mundo. Está, la verdad que hay hartos cambios interesantes, novedosos, que seguramente vamos a poder apreciar al momento que se inicie la Copa del Mundo el próximo día 11 de junio.

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3: Son las 11 de la mañana.
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Muy bien, saludos a usted que se va integrando a nuestra sintonía. Le recuerdo que luego vamos a estar con Pedro Enrique después, que nos despedimos nosotros al mediodía, con las noticias de este fin de semana que comienza este viernes. Y nosotros, por supuesto, seguimos avanzando en esta programación de la radio junto al doctor Marcos Aldía, el médico otorrino, que va a estar de vuelta, por supuesto, atendiendo a la Unión la próxima semana, el día jueves. Así que llame a su secretaria, agende ahora al 642-32-3055. Estamos, por supuesto, con Marisol Bamón, de saludos cordiales a esta gran consejera regional que representa las comunas de La Unión, Río Bueno, Lago Ranco y Futrono. Marisol, justamente Bamón de Esmillar, que escucha a los vecinos, organizaciones, familias, porque cree en gestión cercana, transparente y comprometida con las personas, trabaja día a día para impulsar iniciativas que mejoren la calidad de vida en nuestras comunas. 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

Bueno, ahí estábamos con esa canción de nuestro amigo acá de la región de los ríos, Al Modo Mío, se llama ese tema que usted acaba de escuchar. Son las 11 de la mañana, Sebastián Montero, a propósito, las 11 de la mañana con 17 minutos. Hoy viernes la superintendencia de Educación emitió el dictamen número 78 que actualiza los criterios sobre el uso de medidas de seguridad en establecimientos educacionales, especialmente en lo referido a la utilización de tecnologías para la detección de armas y elementos peligrosos como los pórticos detectores de metales. Este nuevo pronunciamiento va a sustituir el decreto 65 del año 2022 que establecía, ¿no es cierto?, la improcedencia de revisar, por ejemplo, mochilas o instalar pórticos. Esa historia va a cambiar. Entre los principales aspectos se establece que los establecimientos educacionales de Chile podrán incorporar tecnologías de seguridad como pórticos, detectores de metales u otros positivos o otros, digo, dispositivos similares. Eso sí, esta implementación de estos mecanismos requiere el cumplimiento de una serie de condiciones en relación a la revisión de mochilas u otros pertenecientes personales o pertenencias personales. El dictamen indica que se trata de una materia que requiere una habilitación legal expresa, la cual actualmente se encuentra a la espera que sea firmada por el presidente Kast para que se dé el vamos. Pero ya se le está avanzando por lo menos en la seguridad escolar de todas maneras.

Estimadas amigas y estimados amigos auditores, les voy a refrescar la memoria que, a no olvidarse, hoy a las 18 a las 6 de la tarde de hoy día viernes justamente, vence o termina el plazo de la quinta convocatoria de postulaciones al subsidio eléctrico. ¿Eh? Ojo, si usted no lo ha hecho, tiene hasta las 6 de la tarde hoy día solamente, iniciativa que recordemos va a permitir a las familias acceder a una rebaja de las cuentas de la luz. En esta oportunidad el proceso es válido para el segundo semestre de este año, beneficio que se verá reflejado en las boletas de electricidad en 6 cuotas a contar de septiembre de este año. ¿Cómo tienen que hacerlo? Dos formas. A través de internet, ingrese usted a www.subsidioeléctrico.cl. Repito, página www.subsidioeléctrico.cl, y ahí ingresa con todos sus datos. Tiene plazo hasta las 6 de la tarde. Ahora, si usted no lo quiere hacer ahí, puede acercarse a una sucursal de Chile Atiende. Recordemos que Chile Atiende está aquí en calle Esmeralda, no, lado a Casa Marri, por ahí me parece que está la oficina. Pueden ir, tienen plazo hasta las 6 de la tarde, o llamando a la plataforma, a call center de Chile Atiende, desde su celular marcando el número 101, le dan la bienvenida a Chile Atiende, ahí usted llega, ¿no es cierto?, con el menú a subsidio eléctrico, donde le van a poder ayudar a realizarlo.

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4: Atención, la UF hoy está a 40.695 pesos. El índice de valor promedio, 41.846 pesos, y el dólar observado hoy, 894 pesos, 99 centavos.
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Muy bien, amigos, muy bien, amigas. Antes de despedirnos, les recuerdo que cada semana, de lunes a viernes, está recorriendo nuestra región Marisol Bamondes Millar, consejera regional, siempre marcando presencia, especialmente en la comuna de La Unión, de Río Bueno y de Lago Ranco. Ya, chiquillos, nos vamos, comenzamos a despedir. Helada mañana, abríguese mucho, cuídese, que pasen un estupendo fin de semana. Muchos cariños a la gente que está enfermita en la casita, también acompáñese por la radio, vienen las noticias con Pedro Enrique Molina y nuestra compañía, por supuesto, estará todo el fin de semana para ustedes. Nosotros volvemos, si Dios quiere, el lunes a partir de las 9 para estar juntos aquí en la FM 101. Gracias y que lo pasen bien.

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1: Atención, se busca capataz de campo con pareja trabajadora. Se requiere contratar una pareja o matrimonio para desempeñarse él como capataz agrícola con experiencia en crianza bovina, mantención predial, uso de maquinaria agrícola y manejo de equipo de trabajo. Se ofrece trabajo para ella como encargada de áreas verdes, jardines, huerto frutal, entre otros. El trabajo es para proyectarse a largo plazo, equipo responsable y buenas condiciones laborales. Deberá presentar recomendaciones demostrables. La edad del postulante capataz que se requiere debe ser entre 45 a 55 años. Lugar de este trabajo, sector Riñihue, comuna de Los Lagos. Se ofrece casa habitación dentro del predio. Para mayor información sobre este trabajo, los interesados deben comunicarse al número WhatsApp +569 89 70 03 35.
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0: Hola, hola, ¿qué tal amigos? Señoras y señores, tengan ustedes pero muy buenas tardes. Estamos iniciando las informaciones correspondientes a esta hora. Cuando faltan 29 minutos para las 13 horas 1 de la tarde, les saludamos muy cordialmente aquí en Radio 101 en la frecuencia modulada. En este día viernes ya comienzan en segundo tus informaciones. Vamos rápidamente, en el día de ayer se mostró lo que es la maqueta de la construcción o lo que va a ser el nuevo edificio, dicho de otra forma, de otra manera, de la Policía de Investigaciones para la provincia del Ranco, con asiento en la comuna de La Unión. En la previa a todo esto conversamos con muchos invitados especiales, entre ellos, ¿verdad? Estábamos presentes, y lo reitero, con Sarita Jaramillo, core de nuestra... de nuestra provincia del Ranco, quien en su momento expresaba lo siguiente.
1: La Policía de Investigaciones con algo que realmente es importante y con aportes regionales, eso habla muy bien de todas las cosas.
2: Oye, sí, una gran actividad donde se va a presentar la maqueta y, por supuesto, esta maqueta tan importante para la provincia del Ranco. Aquí Policía de Investigaciones siempre es necesario. Nosotros sabemos que el tema de seguridad es un tema sensible para la población y, por lo tanto, el tener una infraestructura adecuada para la instalación de policía, sin duda, es importante. Por ello estamos muy contentos de ser parte de este aporte económico a nivel regional y felicitar también al director de arquitectura, don Enrique Larre, que le toca precisamente presentarnos esta maqueta tan importante de la futura construcción del cuartel de PDI.
1: Estamos hablando de Enrique Larre Peralta, quien fue colega de ustedes, parte del movimiento grande de la provincia del Ranco en su debido tiempo.
2: Por supuesto, de hecho él estuvo en los inicios de este sueño de esta infraestructura. El 2023 nosotros estuvimos ahí con la intención y con la idea de poder generar esta inversión pública acá en la provincia del Ranco, específicamente en La Unión, y sin duda también es parte, pues ahora sigue desde otra vereda, pero por supuesto impulsando también esta iniciativa.
1: Consejera, que le vaya muy bien.
2: Muchas gracias, que esté muy bien, chao.

0: comentábamos con Sarita Jaramillo en torno a esa materia, su presencia en el día de ayer. Y hoy estaba presente, como en su carrera de core, en el lanzamiento de la nueva estructura, también de nueva edificación para el SAMU, que tiene su base en la provincia del Ranco, aquí en La Unión. De ello ya estaremos hablando en segundos venideros. Estoy con tus informaciones, viviendo con ustedes y para ustedes todo lo que estamos compartiendo en este día, viernes 5 de junio. Uh-huh. En torno a variadas y múltiples materias, nosotros captamos también otras situaciones, ¿eh? En su momento dado fue de esa forma, de esa manera. Por ejemplo, y estoy con mis amigos, Andrés Vargas, que nos envía la siguiente información de lo que, bajo su punto de vista, captaba en el día de ayer, en lo que se vivió, ¿verdad? En lo que se vivió en el entorno de lo que estamos manifestando en sala de eventos del edificio consistorial. Voy con estas noticias municipales, ¿verdad?, estimado Andrés. Y él decía que la PDI presentó esta maqueta de futuro cuartel del Ranco aquí en La Unión durante la jornada de ayer jueves 4 de junio en el Salón Consistorial. Ajá. Bueno, del futuro cuartel provincial del Ranco, una moderna infraestructura que se proyecta construir en el mismo terreno donde actualmente funciona la institución, espacio que fue cedido por la Municipalidad de La Unión. Se trata de una importante inversión para la provincia del Ranco que va a permitir fortalecer el trabajo investigativo que desarrolla la PDI en el territorio, incorporando mejores dependencias, mejores espacios de trabajo y tecnología de última generación para enfrentar los desafíos de la seguridad pública. En la ocasión se conversó con Pedro Delgado, alcalde subrogante de La Unión, quien destacó la relevancia de este proyecto para la comuna y toda la provincia. Don Pedro Delgado manifestaba y declaraba lo siguiente, ¿verdad?, a Radio 101 en su momento dado.
1: Estamos felices como municipio de este hito donde se mostró el diseño final de lo que será la reposición del cuartel de la PDI de La Unión, que finalmente servirá a la provincia del Ranco. Una inversión que supera los 8.500 millones de pesos. Así que el alcalde Antonio Quesada está feliz con esta iniciativa, que finalmente también el municipio donó el terreno para que se construya este cuartel, porque se construirá ahí mismo donde está el actual, en calle Arturo Prat. Estará esta nueva infraestructura que supera los 1.900 metros cuadrados, que se habla de más de 35 funcionarios que estarán en servicio, así que felices y esperando que los recursos sean rápidamente aprobados en el gobierno regional para así concretar esta hermosa infraestructura para la provincia del Ranco.
0: Bueno, ahí estábamos entonces con el alcalde subrogante, don Pedro Delgado, quien marcó presencia en este evento que resultó muy interesante, muy, muy atractivo, porque es un gran aporte, no para La Unión, no voy a hablar de aquello, es un aporte, ¿verdad?, que alcanza para la provincia del Ranco, cuyo ingreso supera los 8.500 millones de pesos. También se conversó con la delegada presidencial regional, Vicky Carrasco, quien valoró este avance para la provincia y destacó el permanente trabajo que realiza la Policía de Investigaciones al servicio de la comunidad. La delegada presidencial manifestaba en su momento dado a nuestros micrófonos y a toda la prensa presente en el día de ayer. A ver, aquí algo ocurrió, ¿ah? Claro. Vamos a ver si... Ahí. Bueno, era la palabra de la señora delegada presidencial en la región de Los Ríos, Vicky Carrasco, en torno a esta materia. Por su parte, el señor gobernador, que en el fondo son los que colocan el billete, la platita para que esto funcione de manera efectiva, son 8.500 millones de pesos, eso podría venir del Ministerio del Interior, pero es el gobierno regional de Los Ríos que va a financiar esto, dicho de otra manera. Conversamos entonces y vamos con el gobernador don Luis Cubertino, quien declaraba, manifestaba y decía lo siguiente.
2: Lo hacemos ante la comunidad de la provincia del Ranco. Una decisión no fácil, estamos hablando sobre 8.500 millones de pesos, que es el presupuesto hoy día oficial, pero la licitación va a señalar definitivamente cuál es el valor final. Y lo hacemos con un compromiso de siempre que hemos tenido con la PDI y esperamos de que esta contribución permita, como lo ha señalado el prefecto, mejorar sus capacidades operativas, tener las mejores condiciones para su personal y, lógicamente, para la propia comunidad de la provincia de Ranco.
0: Bueno, no es menor, no es menor. Y qué bueno que se enfatice eso. No es para la comunidad, es para la provincia del Ranco, por favor. Vamos a ser majaderos hasta el cansancio. Ahora, que está en nuestra comuna, es buena hora que sea de esa forma. También, no solamente estaban ellos, no solamente estaban quienes han sido nuestro invitado a este informativo, ¿verdad?, en el día de hoy. También estaban las palabras del prefecto, inspector regional de Los Ríos, correspondiente a este organismo como es la PDI, me refiero al señor José Luis Sea Lara, quien expresó su satisfacción por el avance de este proyecto, señalando que la nueva infraestructura va a permitir fortalecer el trabajo de los funcionarios que desarrollan labores en este territorio, aquí, en la provincia del Ranco, manifestando lo siguiente.
3: Una excelente noticia que hemos querido comunicar el día de hoy a los habitantes de la comuna de La Unión, pero también al resto de las comunas que componen la provincia del Ranco. Se trata de presentarles el diseño, la nueva maqueta de lo que va a ser el futuro cuartel de la PDI en esta comuna de La Unión. Es una infraestructura que tiene un costo aproximado que supera los 8.500 millones de pesos y que hemos podido lograr gracias al apoyo del gobierno regional, del Consejo Regional también, que es un apoyo transversal también de la autoridad política. ¿Por qué? Porque es importante la seguridad para toda la comunidad. Se trata de una obra que permitirá aumentar las capacidades investigativas, aumentar los recursos humanos, con el cual contamos hoy día, y eso se va a traducir lógicamente en mayor seguridad para la comuna, junto a establecer una mejor relación entre nuestra institución y los habitantes de esta provincia. Así que estamos muy contentos, es una gran noticia que hemos querido impulsar hoy, en el mes de junio, que es el mes aniversario de la Policía de Investigación Nacional. Estamos hablando de un espacio que lógicamente es mucho más moderno, es mucho más adaptable a lo que requiere hoy día un moderno cuartel de policía y que permitirá sin duda enfrentar de mejor manera los objetivos de una investigación que cada vez en el territorio nacional, pero también en esta región, cada vez es más compleja. Bueno, con esta infraestructura podemos enfrentar de mejor manera esos altos desafíos que tiene nuestra institución.
4: ¿Por qué son cada vez más complejos?
3: Porque tiene que ver que el delito es dinámico. La sociedad delictual es dinámica, el entorno también se hace dinámico. Por lo tanto, debemos como institución estar cada vez más preparados, también no solamente con infraestructura, también con mayor tecnología, con más inteligencia policial y también con mejor análisis criminal.
0: Bueno, ahí está la palabra entonces de la autoridad de la región de Los Ríos, se refiere a la PDI, me refiero, mejor dicho, ¿verdad?, el señor José Luis Sea Lara, prefecto inspector regional. Vamos, que se puede sin lluvia estos días, así que abríguese, eso significa que vamos a tener frío como el agua del río en su momento dado y por lo tanto hay que protegerse a cabalidad. Vamos a ir en busca de otras informaciones de acuerdo a nuestra pauta informativa en esta jornada matinal que comienza recién a nacer para muchos, Tenemos varios comunicados que siguen llegando a nuestra mesa de trabajo, pero que vamos a valorar en toda la extensión de la palabra. Tenía uno que nos llamó poderosamente la atención, que llegó hoy en hora de la mañana, y que guarda relación con lo siguiente. Conversamos en su debido momento con estos protagonistas. Fíjese que logré captar lo que nos decía en su momento dado, hace pocos minutos, el señor senador, bien digo, de la República, don Iván Flores, quien estaba en el día de hoy en el sector del hospital, presente junto a otras autoridades múltiples diversas, ¿verdad?, en la instalación del SAMU de la provincia del Ranco, que tiene como base precisamente el hospital Juan Marey de la Unión, y que no porque se esté construyendo el otro se ha detenido este trabajo. Gentilmente, el senador de la República, señor Iván Flores, nos daba parte de su tiempo, y en ese caso captamos lo siguiente, y voy con él, pero en forma inmediata, ¿verdad?, lo que captó Radio 101 en su momento dado. Fue lo siguiente. Vamos con él entonces a continuación.
4: El tiempo de otoño, su presencia aquí en La Unión, ¿eh? Qué lindo nombre, La Unión, ¿eh?
5: Sí, señor. Estamos reunidos.
4: Reunidos en La Unión. Y curiosamente la plaza aquí se llama Concordia, que debería ser Armonía o Reencuentro. Muchas veces no lo es. Es como la política misma. Muchas veces, no todos.
5: Senador, bienvenido. Bueno, muy, muy feliz de estar acá, porque hay buenas noticias, pues. Primero, se hace justicia con trabajadores críticos, con gente que está siempre sobre la cresta de la ola, siempre corriendo y no en las mejores condiciones laborales. Aquí estuvimos hace algún tiempo atrás en la base del SAMU y la verdad es que era muy precaria. Y tanto los conductores, los paramédicos y toda la gente que trabaja en la base del SAMU haciéndolo a puro corazón prácticamente, incluso corriendo algunos riesgos. Logramos hace 4 años atrás conseguir una glosa a la ley de presupuesto para que se comprometa el Ministerio de Hacienda a mejorar las condiciones de los choferes de la ambulancia que echan con grado 22, que tienen que hacer horas extras, pitutear los fines de semana para poder llevar un mejor ingreso a la casa. Y no son choferes comunes y corrientes, son gente altamente capacitada para conducir en condiciones de extrema presión, pero además son parte del procedimiento médico. Ellos conocen de procedimiento, son parte del equipo de atención, en fin. Bueno, esa glosa se logró tener y hasta el momento no tenemos la respuesta que queríamos que se tuviese. Pero bueno, dicho de otra manera, hoy día muy contento. Corrí para llegar acá porque correspondía que quienes hemos estado al lado de los funcionarios de salud como parte del reclamo a la ciudadanía por tener un hospital, por tener una mejor atención, hoy día tenemos una base SAMU que está en mejores condiciones, trabajadores que están en mejores condiciones. Y por cierto, ya, bueno, en tierra derecha en la construcción del hospital, converso con el subsecretario, la ministra un poquito más ausente, pero con el subsecretario Montt, que es de acá, de ver cómo apuramos más el tranco todavía, y de hecho de un par de cositas que estamos evaluando que no las quiero todavía adelantar para mejora de este sistema de atención hospitalaria en la capital de la provincia de Ranco. Así que bueno, seguimos en eso.
4: Usted lo manifestó muy claramente, se apuraron los caracoles, ¿verdad?, se chicotearon para que esto avance, Los Lagos, Río Bueno, La Unión, en su debido momento la provincia de Llanquihue, Puerto Varas, etcétera. Hay que seguir chicoteando en otros lineamientos. Le pregunto esto sobre el avance, sobre todo en obras públicas, sobre Sueños y Esperanza como un ingreso que corresponde, salida sur a norte desde Payaco a Valdivia, de norte a sur desde Mariquina a Valdivia y otras situaciones. Se descubrieron que los aleces no eran aleces, sino cipreses en el Parque Nacional Alerce Costero. Hay que hacer las cosas bien. ¿Por dónde pasa todo esto?
5: Mira, bueno, a este gobierno le ha costado partir, le ha costado enchufarse, le ha costado tener cuadros y cosas que nosotros la podíamos haber suponer, ¿no? Y de hecho lo dijimos, cuando se nombra al gabinete ministerial del presidente Kast, yo dije, casi el 70% de los ministros nunca han trabajado en el sector público, no conocen lo que significa la lógica de la función pública, y porque vienen de las empresas, y esto es muy distinto. esto. Ser funcionario público, ser conductor de una institución pública es mucho más complejo tal vez que ser el gerente de una empresa, porque se mueven en aguas distintas, porque tienen que hacer las cosas de ciertas maneras y hay que hacerlas mejor cada vez, pero y eso no es fácil. Bueno, la muestra está en que tuvimos un Ministerio de Seguridad que nos hizo perder 3 meses de lucha contra las organizaciones criminales. Yo presidí la Comisión de Seguridad antes de presidir la Comisión de Salud del Senado, y las cosas que uno sabe, las cosas que uno va trabajando, la verdad es que obligan a un Estado tremendamente ágil como respuesta, y lo perdimos, pues. Tuvimos 3 meses del terror. O sea, nadie sabía, ni la ministra sabía, ni los secretarios sabían, y los equipos tampoco. Entonces, bueno, hoy día ya se empiezan a corregir las cosas, estamos en otro nivel de conversación, pese a que el presidente Kast en su cuenta pública se acercó y me dijo, usted está convertido en un youtuber, me dice. Claro, porque cuando las autoridades no escuchan, uno utiliza las redes sociales, así que, no. Bueno, sirvió para que nos riamos un poco con el presidente, porque todo el mundo esperaba un encuentro bastante más duro del que fue, finalmente. Pero bueno, así las cosas. Yo creo que, como todo gobierno, el inicio es complicado, solo que este fue mucho más complicado, o sea, cometieron mucho más errores, pero bueno, por el beneficio de la ciudadanía, nosotros siendo oposición, igual estamos disponibles para pa ayudar. Si en esto no podemos trancarle la pelota al gobierno solamente porque son políticamente contrarios, al revés, yo creo que hay que ayudarlos igual, porque entonces si no vamos a perjudicar a la ciudadanía, y en eso jamás vamos a estar. Así que se lo dijimos al presidente, la reforma tributaria para mí es una línea roja que yo no puedo cruzar. Eso va a generar una disminución del gasto del ingreso público inmediato. Si bien es cierto hacer tres etapas, pero es una merma del ingreso público, y no hay ninguna certeza que esto significa recuperación de la economía. Y ya vimos el último IMASEC, ya seguimos viendo el PIB tendencial que sigue siendo malo, por lo tanto no podemos correr el riesgo de nosotros mismos cortarnos la cola presupuestaria para después cómo vamos a responder. Ahora mismo yo estoy en el Hospital de la Unión y ¿cómo se financia eso? O sea, no podemos correr el riesgo, por lo tanto para nosotros se convierte en una línea roja, es una apuesta muy, muy compleja la que está haciendo el gobierno, y si no nos muestran certeza por parte del empresariado. Ayer me vine con la mesa directiva de la SOFOFA, vinimos conversando, y bueno, yo les planteé mi preocupación, pues si ellos se comprometen a que toda la rebaja tributaria se comprometen a no gastársela en otra cosa, sino que a reinvertirla, bueno, puede ser, pero eso no ha ocurrido. Entonces no queremos tener más rebajas presupuestarias, porque si no, entonces las instituciones no funcionan, empezando por salud, siguiendo por seguridad.
0: Bueno, ahí estamos entonces con el senador de la República, Iván Flores, en su estilo, ¿verdad?, muy franco, en nombrar las situaciones como corresponde, pam, pam, miro, miro, en torno a varias materias. O sea, estuvo presente en horas de la mañana en el principal recinto de salud de la provincia del Ranco, el Juan Morey, de la comuna, aquí en La Unión. Y a propósito de ello, ¿qué razón había hoy en el hospital? Y entre paréntesis, hay un tema de salud primaria, todo eso, en sala de evento del edificio consistorial que se ha estado desarrollando desde muy temprano, todavía está en pleno desarrollo, me están indicando. Nosotros vamos a ir con la noticia y contarles que se marcó presencia. Y ese que se dirigió a los presentes en esto de el SAMU, ¿verdad?, aquí en La Unión, en su nueva estructura. Que se vivió tempranamente en Juan Morey, el coordinador, el señor Rosas, ¿verdad?, quien expresaba y manifestaba lo siguiente a las personas que estábamos allí, explicando lo que era el SAMU, explicando todo, cómo se logró toda esta situación. Él, en sus declaraciones en esta reunión, manifestaba y decía lo siguiente.
6: Nosotros, para quienes no han tenido la experiencia quizás de subirse a un móvil o de repente uno como ciudadano no está muy consciente de ambulancias, pero no sabe qué función cumplen, ni qué va adentro, qué es lo que hacen,

prestar atención a patologías tempo-dependientes y situaciones en las cuales los pacientes presentan un desafío mayor desde el punto de vista del manejo clínico, del soporte que necesitan para ser trasladados de forma segura de un centro asistencial a otro, que obviamente es uno de menor complejidad, uno de mayor complejidad, como nuestro centro de referencia principal, que es el Hospital Base Valdivia, y poder brindar cuidado de enfermería, ¿cierto?, durante todo ese traslado. Eso es lo que nosotros, ¿cierto?, hacemos. Por otro lado, tenemos algunas capacidades operativas de soporte clínico que en muchos establecimientos de nuestra provincia, por ser de baja complejidad, no cuentan con estos elementos. Lo más, por mencionar lo más representativo, es la ventilación mecánica. Pero hay otras cosas, hay fármacos, a lo mejor después vamos a poder tener la posibilidad de ver algunas cosas de la ambulancia, aunque tuvieron un procedimiento ahora. Hay hartas cosas más que estos centros, ¿cierto?, SAPU, con los que no cuentan, y esta posibilidad, esta chance de acceder a ese fármaco, de acceder a ese equipo, ese equipo de monitor o un ventilador mecánico, lo damos, ¿cierto?, nosotros. Esa posibilidad solamente está en la provincia del Ranco, está con nosotros, por eso nosotros damos cobertura a la Gorranco, Río Bueno y La Unión, que es de donde es principalmente nuestro hospital. Por mencionar algo en relación a los números, actualmente estamos teniendo alrededor de 120-130 procedimientos mensuales, y un 30-40% de eso representan traslados secundarios. Traslados secundarios cuando vamos de un centro asistencial a otro, y cuando estamos hablando de traslados secundarios, hablando de pacientes infartados, con accidentes cerebrovasculares o con patologías crónicas gravemente, ¿cierto?, descompensadas. Por otro lado está lo que hacemos en el terreno, ¿cierto?, en la calle, por llamarlo de alguna manera, en los cuales tenemos que adaptar la atención clínica que habitualmente uno brinda dentro de un establecimiento, en un box de atención, adaptarlo a donde sea que esto haya ocurrido. Mis colegas pueden tener muchas experiencias de situaciones en las cuales atendemos a pacientes o rescatamos pacientes en accidentes de tránsito, que son muy variadas, que hay que meterse al barro, hay que mojarse, hay que caminar en el cerro para poder llevar a un paciente desde su domicilio donde colapsó hasta la ambulancia, y después obviamente darle el soporte y poder hacerlo llegar a un centro asistencial de manera segura. Entonces son varias cosas distintas que hace este mundo hospitalario, y cuesta a veces visualizarlo si es que uno no está inserto en el sistema. Hoy, cierto, lo que nos convoca la entrega, cierto, de esta mejora y ampliación, cierto, de la

0: tiempo y se nos está el tema del hospital, todo eso era por medio, son cosas que obviamente están ajenos a la predicción de cualquiera. Pero quiero destacar que de los funcionarios, lo que fue esta contingencia de tener que movernos, destacar el compromiso de los funcionarios, porque la verdad es que todos ponen su grano de arena, o el vehículo trae algo, un aporte a la base, hace un arreglito, coloca un poco de base, sea algo, o sea, todo lo que sea necesario, portamos el pasto mientras estamos en la sede, es una serie de cosas que uno lo hace, cierto, con cariño, por tener estar en un espacio cierto acogedor, pero demuestra cierto el compromiso de los funcionarios y lo comprometido en que están. Eso se demostró en que, pese a todo lo que pasó para poder tener esta nueva infraestructura, el servicio nunca se vio interrumpido. Entre medio de todo lo que nos iba pasando, igual seguimos atendiendo los llamados y ahí nos mora. Así que esperemos que esta infraestructura nos acompañe de buena manera durante el tiempo que sea necesario, hasta que, cierto, tengamos prontamente nuestro hospital nuevo, y que, cierto, tenemos nosotros el compromiso de seguir prestando el mismo servicio con la misma calidad que lo venimos haciendo hasta ahora, y obviamente mejorando, porque constantemente estamos perfeccionándonos, manteniéndonos constantemente actualizados. Así que muchas gracias por acompañarnos hoy día.
1: Claro que sí, encantado de acompañar, vamos a muchas autoridades, esto lo vamos a completar.

0: El día lunes en nuestros informativos, ¿verdad? Y hoy día quisimos compartirlo con ustedes aquí en prensa, en Radio 101. Una situación importante, una buena inyección para el SAMU que no solamente presta servicios en las comunas, también a las comunas que integran nuestra linda provincia del Ranco. Es bueno que existan. Hay un capital, hay un equipo técnico realmente grande, pero lo más importante, hay un equipo humano que es todavía mucho más grande, todavía mucho más valioso. Buen fin de semana, ¿eh? No llueve, hace mucho frío intenso, ojo con las combustiones, sean de cualquier energía, su génesis u origen calórico, para que las cuiden, ¿eh? Las cuiden. Ya se viene cooperativa, ¿verdad? Se acerca el Mundial de Fútbol. Ahí tenemos hablando sobre todo lo que se acerca en el balompié internacional. No está Chile, por lo tanto va a ser un Mundial muy interesante y seguramente de muy buen juego. ¿Qué le parece? Chao, un abrazo fraternal. Hasta pronto. Tengan ustedes, pero muy buenas tardes.
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2: 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Una, un minuto.
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4: Hubo más de 20 disparos. Investigan homicidio frustrado en Colina. En Puente Alto, delincuentes amenazaron a una niña de 9 años y golpearon a la dueña de casa en un nuevo turbazo.
5: Gritos, pifias, tenso cara a cara del presidente con alcaldes opositores en La Serena. Yo le grité, dice Toledo de Puente Alto, tras áspero diálogo con Cast. Una falta de respeto, según la Edil de las Condes.
4: La UDI no la firma, pero decide apoyar la acusación constitucional contra el exministro Grau. El presidente de la Cámara pidió que RN haga lo mismo.
5: ASA y la CAP confirman asociación para reactivar Huachipato en Talcahuano con producción de acero verde.
4: En el mundo, Sánchez prometió indultar al expresidente Castillo. Keiko recibe el apoyo de la extrema derecha. El domingo hay balotaje en Perú. España se prepara para recibir al Papa.
5: A los 77 años muere el ícono del rock argentino, la leyenda del Indio Solari, la voz de los Redonditos de Ricota.
4: Esta noche comienza la residencia de Ricardo Arjona en Santiago. Serán 10 conciertos en el Movistar Arena.
5: Y en el deporte se bajó Arnaldi, Coboli y Zverev jugarán la final de Roland Garros. Cortés o Vigorú, las dudas en el arco de Córdoba para enfrentar a Portugal mañana, esta tarde. La Roja Femenina se juega la vida ante Ecuador por un cupo mundialista.
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5: Está todo el mundo esperando la semifinal de los italianos en Roland Garros y uno no juega. Oh. Tiene un virus estomacal a Arnaldi. Fabio Coboli con Alexander Zverev van a disputar la final el domingo.
4: El domingo, mañana no se juega, ¿no?
5: Mañana la final de Damas.
4: Donde sí. No está Sabalenka.
5: No está Sabalenka, efectivamente. Y hay una tenista que viene de la quali, ciento y tantos del mundo, ha jugado como 10 partidos, porque para pasar la quali fueron 3, más los 6, 7 de esta semana, no.
4: Sí.
5: Una hazaña. Eso cuando en Santiago está nublado, tenemos 12 grados de temperatura, con suerte vamos a llegar a 15 más rato, se esperan 21 en Copiapó, 15 en la hermosa isla grande de Chiloé.
4: Y partimos en las calles de la capital con información policial, sabemos de un hombre baleado al interior de un vehículo en Colina. Lo otro ocurre en Macul y Puente Alto con dos violentos turbazos. Felipe Cofré, tú nos cuentas todo, buenas tardes.
6: Violentos robos de viviendas con la modalidad del turbazo, ambos con víctimas lesionadas por los mismos delincuentes. Partimos en Puente Alto, donde esta mañana 5 antisociales llegaron hasta una casa ubicada en la calle Alcalde Muñoz Bahamondes, derribaron a patadas en la puerta y con armas de fuego amenazaron a la familia, incluidas las hijas de este matrimonio afectado, ambas menores de edad, una de 9 y otra de 16 años, que quedaron bastante afectadas por la irrupción de estos delincuentes que pedían joyas y dinero. Las víctimas le decían que no tenían y es por eso que las amenazaron de muerte a la mujer, la golpearon con la empuñadura de un arma en la cabeza, le produjeron heridas afortunadamente de carácter leve, la amenazaron de muerte con esta pistola y a la misma niña de 9 años le dijeron que si no le entregaban el teléfono, iban a matar a su propia madre, que también se encontraba encañonada. Vamos a escuchar el relato de esta mujer, que entregó detalles respecto a esos minutos de terror que vivieron y también un registro de cámaras de vigilancia que dan cuenta de los desesperados gritos de auxilio del esposo de esta mujer, que pedía ayuda a los mismos vecinos. Escuchamos.
7: ¡Ayuda! ¡Vecino! ¡Ayuda!
8: Mi
7: mis hijas y a mí, nos tiraron al piso inmediatamente. Nos apuntaron y lo que nos pedían era dinero. Yo no tengo dinero, tenía nada. Fue uno el que nos quedó apuntando y los otros tres o cuatro estaban hurgueteando a toda la casa. Y ahí él como que en un momento se enojó porque uno le dijo, ya no está cooperando, pásale balazo, pásale balazo. Y ahí el tipo me pegó como con la pistola en la oreja y me pasaba la pistola todo el rato por la cara.
6: Claro, estos sujetos finalmente se llevaron objetos de valor y el vehículo de la familia. Esto se suma a lo que ocurre en la calle Luis Durán en Macul, donde una mujer que llegaba a su casa se encontró al interior de su hogar con delincuentes que estaban registrando su casa y que la amenazaron cuando llegó. La víctima intentó impedir el robo forcejeando con ellos, pero de igual forma se llevaron objetos de valor y su auto con el que la atropellaron en este escape. Vamos a escuchar precisamente su testimonio.
7: Y ahí salen tres tipos con pistola, me amenazaron, bájate del auto, si no te vamos a disparar. Había otro auto que estaba estacionado fuera de la casa, que era de ellos también, y bueno, yo ahí me tiré al suelo porque me sentí como que me iba a desmayar, entonces, y ahí donde estaba en el suelo, pasaron con el auto rápido, me pasaron por arriba de la rodilla.
6: Y lo otro ocurre en Colina, donde un hombre de 21 años fue baleado cuando se encontraba al interior de un vehículo que fue atacado a disparos por un solitario pistolero. Uno de estos disparos se alojó en la espalda de la víctima, que se encuentra en riesgo vital en el Hospital San José. El fiscal Felipe Olivarí de la Fiscalía Metropolitana Centro Norte entregó más detalles.
8: O sea, disparar con un arma de fuego en múltiples oportunidades en contra de un vehículo que estaba estacionado en el lugar. Dispara alrededor de 20 veces... y producto de aquello resulta lesionado un ciudadano chileno de 21 años que se encontraba en los asientos traseros de ese automóvil. Recibe un impacto balístico, un balazo en la zona de la espalda y finalmente termina alojado el proyectil en su zona pélvica.
6: Y esto se suma a un tour delictual de una banda en Ñuñoa que realizó dos portonazos, uno frustrado y otro consumado. En el primero de ellos golpearon a la víctima con un arma de fuego. Es parte de los hechos policiales de las últimas horas acá en la capital.
4: Como siempre, una agenda muy cargada en materia policial.
5: Tú decías en la mañana, bien terrible el testimonio de la señora de Puente Alto, imagínate, ver cómo amenazan a tu hija con un arma, una niñita de 9 años, después que te peguen.
4: Cuando te pasen la pistola por la cara, imagínate, cuando están encima tuyo, no. Como tú dijiste, hay que ser bien cobarde.
5: Sí, no, cobardito.
4: Felipe, gracias por toda la información. Buenas tardes.
6: Buenas tardes.
5: En Valparaíso, novedades después de la balacera de antenoche en Rodelillo. Habían varias personas que resultaron heridas en el lugar. Un fallecido, al menos lo que se confirmó hasta esta mañana. Belén Velázquez, buenas tardes.
9: Hola, Rodrigo. Sí, una mujer de 20 años es la segunda persona fallecida que deja la balacera que ocurrió el miércoles por la noche en el Cerro Rodelillo de Valparaíso. La información fue confirmada esta jornada por el Hospital Carlos Van Buren, lugar hasta donde llegaron las 9 personas que recibieron disparos luego de que anteanoche un auto irrumpiera, recordemos, en el pasaje Labrín de Rodelillo, disparando en ráfaga. Sus ocupantes, se presume, con al menos un arma automática. Producto de ello, una mujer de 19 años falleció esa misma noche. 7 personas se mantienen aún graves y la mujer que estaba hasta ayer en riesgo vital, en estado de extrema gravedad, fue la que murió durante esta madrugada pese a los esfuerzos médicos y el soporte vital que se le había aplicado por los equipos médicos. Sobre este hecho habló el delegado presidencial de la región de Valparaíso, Manuel Millones.
10: Tenemos que lamentar el fallecimiento de una segunda víctima producto de esta balacera, y esta mañana muy temprano se ha comunicado de parte de la dirección del hospital este segundo fallecimiento. Ahora bien, dado que el servicio médico legal está en un paro, conversamos ayer con su director de modo tal que en el turno crítico o ético pudiera atender a la primera víctima y, por cierto, también a la segunda, que falleció hoy viernes. Y así se está haciendo para que podamos entregar los restos a sus familiares hoy viernes y pueda tener una sepultación este fin de semana. También nos hemos hecho cargo de una inquietud o denuncia de unos familiares desde el punto de vista de la falta de coordinación entre ambos servicios para recibir a una personería en la urgencia del Hospital Gustavo Frique. He convocado a ambos directores, también a la Seremi, para que se produzca una coordinación tal como aconteció en su minuto por la pandemia.
9: Sí, con diligencias en curso se mantiene la investigación por esta balacera que ocurrió en Rodelillo el miércoles por la noche y que deja dos mujeres muy jóvenes fallecidas y siete heridos graves, uno de ellos incluso un adulto mayor. Una investigación que lleva a cabo la Policía de Investigaciones a través de su unidad de homicidios junto al Ministerio Público, ¿cierto? Y que de momento se mantiene sin personas detenidas.
5: Belén, muchas gracias.
9: Buenas tardes.
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4: Huachipato volverá a producir acero tras el acuerdo alcanzado entre CAP y Aceros ASA. La operación total sería por más de 480 millones de dólares. Christopher Espinosa desde el Bío Bío, buenas tardes.
11: Hola Verónica, ¿cómo estás? Muy buenas tardes. Sí, esta mañana el grupo CAP y Aceros ASA comunicaron a través de un hecho esencial a la Comisión para el Mercado Financiero que alcanzaron un acuerdo económico en una transacción de activos siderúrgicos que involucra un monto de 484 millones de dólares. Esto con el fin de crear una nueva sociedad donde el grupo CAP tendrá el 15% de participación y el resto será de Aceros ASA, para que Huachipato, con sus activos siderúrgicos ubicados en Talcahuano, hoy apagados, se vuelva a encender de una manera distinta, empleando la denominada acería eléctrica, para que el Biobío y Chile vuelvan a tener producción de acero. Una noticia que es observada con esperanza por parte de quienes por más de 30, incluso 40 años, prestaron servicios para la empresa siderúrgica. Escuchemos a los dirigentes de los trabajadores, Héctor Medina y Fernando Orellana.
12: Vamos a recuperar nuestros puestos de trabajo, ¿cierto? No en un 100%, porque sabemos que son siderúrgicas eléctricas y que obviamente están relacionadas con el acero verde, pero un porcentaje alto sería lo ideal de recuperación de puestos de trabajo, porque tenemos las capacitaciones y las condiciones, ¿cierto?, de ser siderúrgico.
13: Este es un renacer para la parte de acero, para el país, para Chile. O sea, ya no vamos a estar tan abandonados en depender 100% de los aceros que se compran en el extranjero, por lo tanto, eso es un gran logro para el país. Es un acero, ¿no es cierto?, que muy ecológico. Este acero es de chatarra, ¿no es cierto? De un 90%, 80% de chatarra, y además son otros productos que utilizan.
11: Así es como Chile volvería a producir acero. Este acuerdo tiene que ser aún visado y ratificado por la Fiscalía Nacional Económica y recién allí pasar a la etapa de concretar la inversión. Es observado por todos los actores con buenos ojos. Escuchamos al viceministro de Economía y Minería, Daniel Mas.
14: Nos hemos enterado que hay una negociación entre privados, nos tiene contentos. Biobío es una región que tiene un alto desempleo, en especial con mujeres, más de 40.000 mujeres sin empleo. Si se puede materializar una inversión de ese tamaño y relevante como esa, nosotros felices. Bueno, como ministerio, como gobierno, vamos a estar apoyando todo lo que sea reactivación, todo lo que sea apoyo al empleo, y es una muy buena noticia para Biobío y para el país.
11: En materia de empleo propiamente tal, se adelanta que en la etapa de instalación se podrán generar cerca de 800 puestos de trabajo, mientras que para la operación ya definitiva serán 200 puestos de trabajo fijos los que se requieran para volver a producir acero de una manera distinta. Si lo llevamos a cifras, Verónica, Rodrigo, antes del cierre Huachipato tenía 2.000 trabajadores directos, ahora se van a necesitar para la acería eléctrica solo 200.
4: Uf, la décima parte. O sea, reimpulso al empleo, digo, en esa zona, en Huachipato, no se va a producir con esto necesariamente, Christopher.
11: De manera directa no, pero el encadenamiento productivo sí se necesita, que es para trasladar y todo lo que implica el funcionamiento de una empresa. Eso sí va a volver a ser ocupado, como son los contratistas y todo el entorno, pero los empleos directos que antes tenía Huachipato, claro, pasan a ser un 10%.
4: Christopher Espinosa desde el Biobío con la información. Gracias, buenas tardes.
11: Muy buenas tardes.
5: Ya. Seguimos hablando de economía. Foco ahora en el costo de la vida, ¿sí? Una actividad del de ministros más. El lunes vamos a conocer un nuevo dato de inflación, un nuevo IPC. Gonzalo Aguirre, buenas tardes.
15: Buenas tardes. Y el alza en el precio de los combustibles por la guerra en Medio Oriente, sumado a un mayor precio del dólar, algunos de los factores que se han dejado sentir en el incremento de la inflación en los últimos meses, con un IPC que en abril llegó a 4% en 12 meses y variaciones mensuales de 1% en marzo y 1,3% en abril. Ahora, para el resultado de mayo que se viene, que conoceremos el próximo lunes, las estimaciones contenidas en las últimas encuestas económicas del Banco Central fluctúan entre 0,3 y 0,4%, un dato que de todas maneras es mayor al reportado en mayo del año pasado, que fue de 0,2%. Así, la medición esta vez deberá considerar caídas en los precios de las bencinas y del diésel, aunque igual está el efecto del bencinazo de fines de marzo y la posterior alza de mediados de abril. Sobre los factores a considerar para este lunes, esto comentó Gonzalo Escobar, académico de la Facultad de Economía y Negocios de la Universidad Andrés Bello.
16: La atención debe estar puesta en la inflación subyacente del mes de mayo, es decir, la inflación que no considera los alimentos y la energía, pues esto nos puede permitir confirmar si el alza de los precios está contenida principalmente en sectores de consumo masivo o incluso si la actividad económica y el consumo interno se están frenando. Esto puede ser explicado por los últimos IMASEC y por lo tanto este es el factor que está presionando los precios a la baja. Por lo tanto, son factores a analizar, como también seguir viendo y midiendo el impacto que tienen los combustibles sobre el costo en la cadena de suministro.
15: Otro efecto inevitable que esperamos para el lunes, a menos que este IPC de mayo fuera 0% o negativo incluso, es una nueva alza en la unidad de fomento. Si se cumplen las estimaciones del mercado y la variación mensual fuera de 0,4%, la UF sumaría 122 pesos y llegaría a los 40.885 al 9 de julio. A propósito de inflación, esta mañana el viceministro de Economía y Minería, Daniel Mas, estuvo en el centro de Santiago, fue parte allí de una inauguración de un nuevo local y una cadena de supermercados de descuento de Cencosud, que estaba orientada a los barrios y con precios más accesibles. Allí destacó la iniciativa como un aporte del sector privado y del mercado a un momento complejo, cuando hemos visto caídas en el crecimiento, también una mayor inflación. Así habló el ministro Mas.
17: Como lo hemos señalado junto al presidente José Antonio Kast, Chile se encuentra en un proceso de reconstrucción nacional. Venimos de una década de estancamiento que no solo golpeó los grandes índices macroeconómicos, sino que afectó directamente el bolsillo de la clase media y los costos de vida de nuestros barrios. Frente a este escenario, nuestro gobierno ha definido un rumbo claro: recuperar el crecimiento a través de la libertad económica y la iniciativa privada. Formatos como Don Salva son el ejemplo exacto de cómo el mercado reacciona con agilidad para ofrecer soluciones concretas en momentos complejos.
15: Y también en lo relativo al costo de la vida, el INE publicó los índices nominales de remuneraciones y costos laborales de abril de este año, y si bien los salarios reales, con el ajuste de la inflación de por medio, acumulan un aumento de 1,7% en 12 meses, se reporta que en lo que va de este año la variación es de menos 0,4%, y con esto se da cuenta de que durante este 2026 los sueldos han comprado menos bienes y servicios.
5: Gonzalo Aguirre, gracias.
15: Buenas tardes.
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4: Llegó el momento de hablar de fútbol, de hablar de mundial, de hablar de tenis. Ernesto Contreras, buenas tardes.
19: Hola, Vero, Rodrigo. ¿Cómo están? Un Roland Garros, además, loco, hasta última hora, ya lo decía Rodrigo, se baja Matteo Arnaldi de la semifinal por un problema estomacal, iba a jugar ahora con Flavio Cobolli en un ratito, no lo va a hacer, así que Cobolli avanzó directo a la final del tercer Grand Slam, más bien, del segundo Grand Slam de la temporada, para medirse a Alexander Zverev el día domingo, que le ganó al checo Mencik en 4 sets, y buscará, al igual que Cobolli, el primer Grand Slam de su carrera, y asoma como la gran oportunidad para ambos de ganar un grande, porque difícil que en un futuro lo puedan hacer si está Sinner y Alcaraz, y bueno, y aparece Fonseca, y son jugadores que están sacando a Fonseca. Hablo de Alcaraz y Sinner, que son los que dominan todo cuando están. Ahora ocurrió que por una u otra razón Alcaraz no se presentó por una lesión, y Sinner ya tuvo este comentado golpe de calor arrancando el torneo y sí, se quedó sin oportunidad. Así que es la oportunidad de oro para ambos, para Zverev y para Cobolli, más que nada para Zverev, que tiene una presión muy grande porque ha jugado solo una final de Grand Slam en el US Open 2020 y fue contra Dominic Thiem. Había caído Djokovic en ese torneo, era su gran chance y perdió en 5 sets en un partido increíble donde hasta sacó por la final. Así que es la gran chance de Zverev. Y en las damas, la situación es igual de loca. Ahí está la polaca Maja Chwalinska, que viene de la quali.
5: Ah, ella es la de la quali, ¿viste?
19: Y que, claro, y se quiere transformar en la primera jugadora desde el año 2021. Ahí lo hizo Emma Raducanu, la británica, que ganó el US Open en el 2021 viniendo de la quali. Ahora Chwalinska, sus 24 años, quiere hacer lo propio. Ahí va a enfrentar a una tenista que está destinada a ganar varios Grand Slam, y veremos si lo comienza a hacer ahora, que es Mirra Andreyeva, la rusa, sembrada 8 del torneo. Así que muy loco este Grand Slam, muy entretenido, pero lo de Arnaldi es para, no sé, no jugar tenis por un largo rato. Semifinal de Grand Slam, algo inédito, y sí, que te pase lo que te pasó, una molestia estomacal, fatal para él. Ahora están en conferencia conjunta Arnaldi con Kovoli, que van a enfrentarse, y Kovoli dice que cuando Arnaldi le dice hace un rato que no podía jugar, se puso a llorar junto a él. Así que dos tipos que son amigos, obviamente, y
5: claro, deben compartir con
19: ¿Cuándo van a estar los dos en semifinales de Grand Slam de nuevo? Sobre todo Arnaldi, es increíble lo que ocurrió en un torneo rarísimo, el de Roland Garros. Vamos al fútbol. Copa de la Liga. Hoy día Colo Colo puede quedar eliminado.
5: Sin jugar.
19: Sin jugar del torneo. En caso que Coquimbo le gane a Deportes Concepción, Colo Colo queda fuera. Independiente de lo que haga el domingo con Huachipato.
4: ¿Y quién queda con...?
19: Avanza Coquimbo.
4: Ah,
19: es solo
4: uno.
19: Es solo uno. Es el tema. Avanza uno a las semifinales y Coquimbo es el líder en el grupo A. En caso que Coquimbo gane su partido hoy día a Conce, de visita, se mete a las semifinales donde ya está O'Higgins instalado. Colo Colo requiere de que Coquimbo se enrede. Empate o derrota, y después ganar la Huachipato, obviamente, el día domingo en el sur, sin Maureira, con el arquero Villanueva, Eduardo Villanueva, entre los tubos. Escuchemos voces. Tan Ortiz, le preguntaron recién, ¿sería un fracaso esto para un Colo Colo que además lidera tranquilamente el torneo?
5: No.
19: Obviamente le baja el calibre a Ortiz con justa razón. Lo escuchamos al Tano.
20: Quedar eliminado de una competencia, lo cual los objetivos eran claros de pasar fase por fase, para nosotros sería no alcanzar los objetivos. Después, llamar una situación de fracaso por lo que se viene haciendo, no lo veo de esa manera. Pero sí, quedar eliminados, sabemos que va a ser algo que no está en nosotros poder quedar afuera. Pero bueno, esto es fútbol y a veces te puedes quedar afuera o puedes clasificar. Esperemos que hoy salga un resultado positivo para tener de nuevo una posibilidad nuestra en poder clasificar.
19: La opción para Colo Colo, o sea, la ilusión que puede tener con un Deportes Concepción que está preocupado del torneo local, es que está el Nano Díaz en Conce. Y el Nano Díaz es el que formó este equipo de Coquimbo, que después lo toma el Chino González, y es campeón histórico el año pasado. Así que tendrá ahí su set de revancha el Nano Díaz, y ahí Colo Colo se afirma para que puedan robarle un puntito que sea a Coquimbo. En el grupo B, mañana juega la Católica. La Católica y la U están más complicados que Colo Colo. Tienen chances matemáticas, pero son mucho más complejas. La Católica mañana a las 6 con Cobresal. La UC debe ganarle al cuadro minero y esperar que el cuadro de Ñublense, que es el líder, a la misma hora pierda con la Universidad de Concepción de local. Eso está un poquito más complicado, pensando que lo de Conce está fuera ya de competencia, y le tiene que ir a ganar a Chillán a Ñublense, y la UC ganar la Cobresal. Y la U el domingo, más complicada que la Católica, porque enfrenta al líder del grupo, al Audax Italiano. 12:30 horas, debe ganarle al Audax y esperar que a esa misma hora el cuadro de La Serena del local le gane a Unión La Calera. Así que, a diferencia de Colo Colo, acá necesitan derrotas de los rivales directos. La selección femenina, hoy día, 7 de la tarde, Estadio Nacional contra Ecuador. Histórico, primera vez que la roja femenina juega en el Nacional por los puntos. Así que se espera una buena asistencia hoy.
4: Ojalá.
19: Sobre 20.000 espectadores seguramente. El empate o el triunfo las mete en el repechaje, que son dos rondas. Así que es un repechaje bien complicado, al igual está pasando a los sudamericanos en los hombres. Bolivia, sí, se acuerdan que jugó dos partidos y perdió el último. Escuchemos a Lucho Mena sobre cómo se han adaptado a la cancha, al escenario inédito para muchas. Nunca han jugado con tanta gente algunas de las jugadoras.
0: y nos ha servido muchísimo, una cancha espectacular que también se adapta mucho a las condiciones que nosotros tenemos como características para nuestra jugadora. Siempre ha sido una, la jugadora chilena tiene muy buen pie, juega bien en este tipo de condiciones, y siento que la cancha está en perfecto estado y que de verdad nos va a beneficiar, y lo hemos conversado con las jugadoras, con Yanara en especial, que seguramente mañana también, con un marco de público grande, sin duda que también va a ser muy, muy importante, muy emocionante, y todas esas emociones hay que canalizarlas de buena forma, pero en cierto modo la cancha nos beneficia bastante para hacer el juego que a nosotros nos gusta.
19: Ahí está la palabra de Mena. Mañana la adulta, 13:45 horas, con la duda en el arco, si es Vigorux o es Brian Cortés el arquero contra Portugal, y también quien se vaya en la camiseta, Cristiano Ronaldo, que va a ser obviamente una preocupación al final del partido, ya lo dijo CPA. Así que mañana lo transmitimos desde la 1.
5: ¿Quién le pide la camiseta?
19: Va a ser, claro, se la va a tener que ahí disputar. No. CPA dijo ayer, ojalá jugar bien para pedirle la camiseta. No. Es un objetivo. Un objetivo, claramente.
21: Que jueguen bien y ojalá que ganen.
19: ¿Cierto que sí?
21: Sí.
19: La sub-20 mañana a las 5 con Brasil en el Nacional. También.
5: Ya, pues, Ernesto.
19: Harta selección.
5: Sí, buena diría, cosa.
21: Si gana, pues.
19: Eso, ¿no?
21: Pero si gana, pues, si no.
19: No se compite no, bien.
5: Como de dignidad. Se acerca el Mundial.
19: Si perdemos 5-0, no corren detrás. No creo que sea 5-0, porque ya pasó alguna vez. Y se ve en el Mundial en 6 días.
5: Mañana hay amistoso. Juega Argentina y juega Brasil.
19: También. Se despide Argentina, justamente. Están todos los podcasts de Cooperativa Deportes y Cooperativa Podcast en Relatos Mundiales. Ahí se estrenó el del año 2006 de Alemania.
5: Alemania 2006.
19: Se viene el del 2010, que será
5: Italia.
19: Desde el cabezazo de Materazzi a Zidane.
5: Ah, claro.
19: Y se viene el 2010 del boicot de la selección francesa a su propio técnico en Sudáfrica.
5: Lo del bus.
19: Ese es el que se viene ahora.
5: Eso es lo del documental del bus.
19: Nosotros lo hicimos antes del documental. Estaba ahí. No sabíamos que había un documental, lo grabamos y el documental fue estrenado a los días. Pero no, para que vea el documental.
5: Nos copiaron. Eso,
19: y nos escuche el día que arranque el mundial, va a estar estrenándose ese segundo capítulo, que es imperdible por un boicot a Domenech. En vivo y en directo, para millones de personas, no entrenaron, se metieron al bus y se fueron.
21: Hay que escuchar.
19: Sí. Relatos Mundiales.
21: Hasta las 2 de la tarde.
19: Cuídense.
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19: Chao, pero gracias, Rodrigo.
0: Suerte.
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33: 11 grados. 11 grados en Santiago. 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
4: Abrimos la página política del Diario de Cooperativa. Tras las pifias contra el presidente Kast en el encuentro de alcaldes allá en La Serena, el presidente de la Asociación Chilena de Municipalidades salió a pedir disculpas, dijo que la relación con La Moneda se encuentra mejor que nunca, pero hay otros ediles oficialistas también que han planteado críticas duras al gobierno. Mariano Reyes, buenas tardes.
2: ¿Qué tal, Verónica? Muy buenas tardes. Que nunca más un gobierno nos vuelva a dividir, fue la consigna que planteó el presidente de la Asociación Chilena de Municipalidades, el alcalde de Zapallar, Gustavo Alessandri, hace solo 2 días atrás. Sin embargo, tras la intervención del presidente José Antonio Kast ayer en el Teatro Centenario de La Serena, se volvieron a mostrar diferencias dentro del municipalismo. Todo porque dos alcaldes, el de Puente Alto, Matías Toledo, y el de Tierra Amarilla, Cristóbal Zúñiga, gritaron contra el presidente en pleno acto por la eliminación de las contribuciones y los efectos en el Fondo Común Municipal, una intervención por la cual el presidente tuvo que pedir respeto al inicio de su discurso. Y en el día después, el presidente de la asociación, el alcalde Alessandri, emitió unas disculpas al presidente de la República. Lo escuchamos.
7: Le pido disculpas porque no es posible que dos alcaldes pifien en una actividad solemne, formal, de la Asociación Chilena de Municipalidades al presidente de la República. Y hemos llegado a un consenso de que hoy día la relación con La Moneda está mejor que nunca.
2: Bueno, las pifias al presidente no solo se provocaron dentro del Teatro Centenario en La Serena, sino que también en el frontis del recinto. Hubo ahí personas que le gritaron al mandatario gritos en contra, digamos, de las políticas que ha planteado el Ejecutivo. La situación fue analizada por el alcalde de Santiago, Mario Desbordes, quien apuntó al rol de los partidos del oficialismo en la convocatoria.
9: La verdad que había, no sé, 100 personas afuera, no creo que más, y se genera una sensación de que el presidente casi como que lo trataron mal o algo por el estilo. Yo creo que hay un problema de los partidos del gobierno, que no fueron capaces de movilizar, invitar a que la gente fuera a recibir al presidente. No hicieron la pega los partidos de gobierno. Y adentro hubo bastante respeto. El alcalde de Puente Alto se paró, sí, pero nada del otro mundo. No hubo falta de respeto al interior. El presidente pidió respeto, inmediatamente hubo silencio.
2: Las tensiones no se quedan solamente en los alcaldes opositores. Hay otras voces críticas desde el propio oficialismo, como la de la alcaldesa de Las Condes, Catalina San Martín, quien hoy, en entrevista con Radio Pauta, le pidió al ministro Jorge Quirós que cuide sus palabras. ¿Por qué? Porque el titular de Hacienda afirmó hace unos días atrás que serán las comunas más ricas del país las que se verán afectadas por la eliminación de las contribuciones. Dice la alcaldesa San Martín que eso es caer en las mismas caricaturas de la izquierda. Le consultamos al subsecretario del Interior, Máximo Pavés, por la tensa relación con el municipalismo, entre el municipalismo y La Moneda. Pasemos a escuchar su respuesta.
11: El gobierno del presidente José Antonio Kast ha tenido desde el minuto uno la puerta abierta para trabajar con todos los alcaldes del país. En ese sentido, la conversación con el mundo municipal en todos los temas de gobierno ha sido permanente. Tenemos la tranquilidad y la convicción de que el presidente siempre ha tenido las puertas abiertas, así es que la relación con los alcaldes es una relación cordial, es una relación que existe con mucha intensidad.
2: Una relación cordial, dicen desde el Palacio de La Moneda. Lo cierto es que los alcaldes siguen enfrentados contra el presidente de la República, sigue tensa esa relación, y el municipalismo con varias diferencias internas. Al cierre, Rodrigo, Verónica, comentarles que en unos minutos más, aquí en el Palacio de La Moneda, el presidente José Antonio Kast va a sostener una reunión con el embajador de Estados Unidos, Brandon Judd. Una reunión que se acaba de confirmar y que debería partir a eso de las 2 de la tarde.
4: Y vamos a estar ahí contigo, por supuesto, Mariano Reyes. Gracias. Buenas tardes.
2: Chao, buenas tardes.
5: Otra cosa, la acusación constitucional anunciada contra el exministro Grau de parte del mundo de los nacional libertarios, los republicanos. Bueno, la UDI no va a firmar la acusación, pero la va a respaldar con sus votos. Y está, además, desde ese partido presionando ahora a RN. Camila López, buenas tardes.
12: ¿Cómo están? Buenas tardes. Sí, la controversia surgió, recordemos, a raíz de la acusación constitucional que preparan diputados del Partido Republicano y del Partido Nacional Libertario contra el exministro de Hacienda Nicolás Grau, un libelo que busca establecer eventuales responsabilidades políticas por las diferencias detectadas entre las proyecciones de ingresos fiscales y los resultados efectivamente registrados durante el gobierno anterior. Y aunque en la oposición existe coincidencia en la necesidad de revisar los antecedentes, la iniciativa está generando distintas miradas al interior del oficialismo, principalmente por el momento en que se impulsa cuando se tramita el proyecto de reconstrucción y por la falta de una coordinación previa entre los partidos del bloque. En medio de ese debate, el presidente de la Cámara de Diputados, el UDI Jorge Alessandri, se refirió al tema esta mañana en una entrevista con Radio Infinita, donde aseguró que si bien su partido no firmará la acusación, votarán a favor en el hemiciclo, pues dijo el peor escenario es la división de los votos oficialistas.
1: La UDI resolvió no firmarla, pero sí apoyarla, sí votarla a favor en la Cámara. Y esto por una razón muy clara, el texto nos da garantías de que fue hecho seriamente, de que efectivamente hay una vulneración constitucional, hay números que fueron o inflados o ocultados. Creemos que el peor escenario es la división de los votos oficialistas en la Cámara. El segundo peor escenario, que no pase, que no alcance los votos que necesita para pasar al Senado.
12: Bueno, más tarde, después de esta entrevista en Radio Infinita, el propio Jorge Alessandri dio otra entrevista en La Tercera, donde de alguna forma matizó sus dichos y evitó dar por resuelto el apoyo de su partido. En cambio, hizo un llamado a los diputados de la UDI a analizar el texto cuando se ha presentado y a respaldarlo si consideran que existen fundamentos constitucionales para hacerlo. Desde Renovación Nacional, en tanto, el jefe de bancada, Diego Schalper, aseguró que nadie les ha comunicado una decisión institucional de la UDI y que cada colectividad deberá evaluar el contenido del libelo antes de fijar una postura definitiva.
3: Mire, yo desconozco si eso es una decisión institucional de la UDI. A mí por lo menos ni el presidente de la UDI ni la jefa de bancada de la UDI me han planteado eso. Nosotros desde Renovación Nacional queremos ser extremadamente responsables. Vamos a esperar el escrito que se presente, entiendo, la próxima semana. Una vez que tengamos ese escrito lo vamos a revisar jurídicamente. Y a partir de ahí vamos a convocar una reunión de bancada donde ya se vio ante la opinión pública que hay miradas distintas y en ese cuadro vamos a tomar una decisión. Porque permítanme decirles que hasta que el escrito está presentado es un proyecto de acusación.
12: Bueno, por ahora la fecha propuesta por los libertarios y republicanos para presentar la acusación es el próximo lunes, pues el plazo para ingresar el libelo termina el jueves 11 de junio, la próxima semana, fecha en que se cumplen 3 meses desde que Nicolás Grau dejó el Ministerio de Hacienda.
5: Gracias, Camila. Buenas tardes.
12: Buenas tardes.
4: Sepamos de nuevos incentivos de financiamiento para la compra de viviendas en un contexto donde la mitad de la población ocupada no alcanza la renta mínima necesaria para adquirir una propiedad. Fernanda Ávila, buenas tardes.
13: ¿Qué tal? Buenas tardes. El ministro de Vivienda y Urbanismo, junto a Banco Estado, anunciaron esta mañana la ampliación de modalidades de financiamiento para la compra de viviendas. Por parte del MINBU, se crea un nuevo tramo del subsidio de S1 para la clase media, que anteriormente apuntaba a viviendas nuevas de hasta 2.200 UF. El tramo nuevo es para viviendas de hasta 4.000 UF, viviendas nuevas o usadas, de 4.500 en regiones extremas, y con un ahorro de 200 UF, el Estado aportaría otras 400 para el financiamiento. Escuchamos detalles por parte del ministro Iván Podujes.
14: Con las 2.200 UF cubrimos el 19% de la oferta inmobiliaria. Y mucha gente que llega al ministerio dice, oiga, yo estoy fuera, no puedo aspirar porque quiero una vivienda de 3.000, de 4.000, no tengo subsidio, pero el banco tampoco me presta. Ahora, en la mezcla que estamos haciendo con Creditazo, más el subsidio de ese 4.000, usted va a poder acceder a una vivienda de 4.000 UF. El resto de los beneficios sigue. Este es un tramo nuevo con 5.000 cupos durante este año y el próximo año vamos a aumentar los cupos.
13: Esto puede complementarse con el hipotecario PRO 2026 anunciado por Banco Estado, que contempla un financiamiento especial para 12.000 viviendas en los próximos 2 meses. Por un lado, utilizando el mecanismo del Fondo de Garantías Especiales FOGAES, que permite acceder a tasas desde 3,1% con hasta el 90% de financiamiento para viviendas de 4.000 UF. Para viviendas sin tope y sin FOGAES, la tasa sería desde el 3,99%. ¿Qué significa esto en la práctica? Lo explicó Mario Farrell, presidente de Banco Estado.
15: La diferencia de tasa, por ejemplo, en el caso de que mencionábamos, ¿no es cierto?, con garantía FOGAES, estamos hablando de una tasa de un 3,1%. Hoy día probablemente las tasas de mercado están sobre el 4%. Entonces hay una diferencia de 1%, 1.5%, puede representar aproximadamente un 30% o hasta un 40% del valor de la cuota mensual, en el caso de que poníamos hace un rato como ejemplo de una vivienda de unas 3.000 UFs. La garantía permite además esto del financiamiento hasta el 90% del valor de la vivienda.
13: Si bien existen estas opciones para los tramos medios, aún existe una alta brecha entre los ingresos reales y los costos de las viviendas. Según la empresa de tasación TINSA, la renta necesaria mínima para acceder a una vivienda con este tope de 4.000 UF en comunas como Loprado, sin subsidio, es de 1.390.000 pesos. Con subsidio baja a unos 300.000 pesos. En comunas como La Florida, San Joaquín, Maipú, Puente Alto e Independencia, la renta mínima llega hasta los 2.300.000 pesos. Lo analizó el economista y académico de la USACH, Víctor Salas.
6: Con el sueldo mediano en Chile, que ronda los 600.000 pesos, acceder a un crédito hipotecario es prácticamente imposible. Los bancos exigen ingresos mínimos que duplican o triplican esa cifra. La verdad es que para este segmento, sin una política pública más agresiva, la casa propia sigue siendo una aspiración muy difícil de concretar. Los subsidios habitacionales en Chile cubren una parte del problema, pero no lo resuelven. Pero hay un segmento enorme que queda en tierra de nadie. Gana demasiado para acceder a un subsidio social, pero gana muy poco para calificar un crédito hipotecario. A eso se suma que los cupos disponibles son escasos, las listas de espera son largas y el precio de las viviendas sigue subiendo año tras año.
13: La ampliación de este subsidio de S1 contempla 5.000 cupos para este año. Aún no se publican las bases oficiales y se proyecta la apertura de postulaciones para este segundo semestre de 2026.
4: Fernanda Ávila con la información. Gracias. Buenas tardes.
13: Buenas tardes.
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30: Pausa y ya seguimos con más información en la segunda edición de El Diario de Cooperativa.
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0: ante Ecuador. En caso de ganar o empatar, asegura repechaje al Mundial de Brasil. Y en la Liga del Ascenso, San Marcos de Arica visita San Luis en el inicio de la fecha 15. En caso de ganar, el cuadro santo dormirá como líder a la espera de lo que pase mañana con Wanderers y Cobreloa en sus visitas respectivas a Copiapó y Puerto Montt.
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2: Reinicia por el costado izquierdo el conjunto de Colo Colo, Pizarro, en profundidad para Barquillotto, centraliza para Pérez, está con hombre de encima, cambia para Espinosa, para Pérez, está solo Barquillotto, solo Colo Colo, solo Colo Colo, solo Colo Colo, solo Colo Colo, solo Colo Colo. La habilidad de Espinosa, la habilidad de Pizarro, que partió por allá llevándolo todo, transformó esto en la fiesta que todos queremos. La pelota la saca de Juan Mendoza para Barquillotto, corre por la derecha, está Lucho Pérez, el centro viene, fracasa, la baja, batear de izquierda, gran gol, gol, gol, gol, gol, gol, gol, gol, golazo, otra vez de Colo Colo, extraordinario, genial, qué maniobra, qué notable, qué sensación, amigo, de cosa difícil de describir en pocas palabras. Toque desde el costado derecho, genial. La pelota la tiene el capitán, eran fiesta, gran pase, costado derecho para Barquillotto, se le escapa un poco, la alcanzó, la espera de Herrera, la va a meter, ¡gol! ¡Gol! ¡Gol! ¡Gol! ¡Gol! Hoy día a construir la Copa Libertadores.
0: 35 años, compañeros queridos, el hermoso, inolvidable relato de Nicanor Molinari de la Plaza, en Radio Cooperativa, año 91, 5 de junio.
3: Para Ovación.
0: Ovación en Cooperativa. Sebitas Naola, Polaco, Toño Prieto, que estuvo en la cancha reporteando en ese encuentro.
4: Sí.
0: Bienvenidos, muchachos. Arrancamos con Colo Colo.
4: Sí, claro, un hito en la historia futbolística de nuestro país. Yo diría que también en la otra historia, en la historia global de Chile, lo que significó. Fue el primer gran título del fútbol a nivel internacional, sí, porque la Copa América vino en 2015, pero a nivel de juego, así un título grande, potente, fue la Copa Libertadores del 91. Y lo que recuerdo, digamos, a nivel país, esto, o sea, Colo Colo, como dice, Colo Colo era Chile, o sea, todos los hinchas iban, de todos los equipos en general, estaban con Colo Colo ese día. Y bueno, fue una fiesta impresionante, las calles, hasta altas horas de la madrugada, era un día de semana, estaban repletas de gente, sí, hacía mucho frío, pero había mucha gente celebrando. Fue un buen momento para una celebración.
0: ¿Hoy día será aplicable eso? Porque yo me acuerdo, en mi niñez, me acuerdo que era un país unido un poco detrás de Colo Colo. Hoy en día,
3: una porción de la barra, la Chile nada más apoyó a Boca, me acuerdo, en la semi.
0: Y hoy día,
3: pero,
0: si la
3: pero un grupo muy aislado,
0: Colo Colo, ¿no? O la Católica jugar a final de Libertadores, no creo que tengamos esa sinergia, mira, país.
3: Eso ya imposible. Ya.
5: Pero es que el revés se fue perdiendo con los años.
0: Sí, es que
3: una cosa de tiempos,
0: es verdad.
3: Y una cosa de generaciones, y una cosa que excede al fútbol también. O sea, antes, cuando Si tú te ibas a tomar un café con alguien que tenía un pensamiento político distinto al tuyo, podías conversar, te reías, te echabas talla. Cuando ganaba o perdía una elección, hacían el chiste que salían con la cola o se tiraban a la pilé. Ahora todo eso es incomprensible.
0: Entonces, imposible.
3: Lo voy a llevar al fútbol también sin ningún problema.
5: En el fútbol y en la política también.
3: Es que eso es lo que te decía.
5: Yo me acuerdo una discusión, un programa, tertulia. Imagínate lo antiguo de tertulia.
3: Canal 5.
5: La día estaba conversando Gladys Marín con Sergio López Jarpa.
3: No sé, pues
5: o sea, dos extremos, sí. Oye, pero era un deleite escucharlo.
3: Porque era una conversación basada en el respeto.
5: No solamente en el respeto, en la cultura. Las dos personas súper instruidas, muy

0: yo no pudiese estar ni de acuerdo con ninguna o no congelar con ninguna con la otra, pero tú lo escuchabas y era una calidad de argumentos que hoy día...
1: Y eso se lo lleva ahí al fútbol hoy, claro.
0: Y hoy día en el fútbol también, claro, absolutamente.
1: Es muy difícil. Me quedo con el recuerdo de Don Nicanor, bonito, bueno, un relator señero de la vieja escuela que fue, que hizo escuela además en esta radio.
0: Sí.
1: Y ahí dice algo que lo emparento con el relato de Ernesto en la Copa América del 2015. Hemos esperado toda la vida esto. Claro. Lo dice Nicanor ahí en su narración. Y lo dice Ernesto después, varios años después, varias décadas después, con el lo he esperado toda la vida. Porque era así, finalmente el Chile tenía eso de que la copa se mira y no se toca, que era un concepto que ya estaba institucionalizado. Colo Colo tuvo esta campaña muy simbólica, que fue de menos a más, que ni siquiera ellos, Barty aquí y otros jugadores lo han dicho, no ese plantel no se conformó para ser campeón de América, y ellos no tenían tampoco ninguna esperanza de ser campeón de América. Se fueron envalentonando en el camino, fue creciendo en el camino, cimentado en una campaña en el Estadio Monumental que fue intratable en esa temporada.
0: Claro. Pero además tenían un plantel, acuérdate que primero, o sea, cuando uno se refleja en la final, por ejemplo, con los goles del Chico Pérez, hay que acordarse que antes había quedado en el camino, había quedado Dabrowski, el Pato Yáñez, o sea, fueron cayendo por suspensión y cosas así,
1: claro.
0: Y uno decía, chuta, ¿quién va a llegar?
1: Los más chicos y los con menos pedigrí. Bueno, Chico Pérez tenía su pedigrí, sí, pero tenía otra formación.
0: Pero imagínate, él que venía, encima venía de Católica, él tenía una tuvo que esperar, casi no juega, claro. Y aparece en la final, y en la final hace dos goles.
2: No había jugado el Chico Pérez. Claro, llegó hace año. Claro, Colo Colo traía también un ciclo, había estado con Salá, habían llegado hasta... Yo recuerdo hasta cerca de cuartos de final, semifinal, perdieron un partido increíble con Vasco da Gama por definición a penales. Fue un 3-3. O sea, Colo Colo iba en un rumbo, claramente. Tenía un plantel ya conformado, se sostuvo, hubo cambio de entrenador. Algunos retoques de nombres, pero sí de una forma de jugar. Y eso le fue dando, digamos, le fue dando un crecimiento. Se hizo muy fuerte con lo de local,
1: sí, pero no fue fuerte. Pero a lo que iba yo, Toño, es que no fue concebido para eso. Hay muchas veces que se arman planteles para decir, vamos a ir a pelear esta vez. Esta vez no, era un plantel que tenía expectativas moderadas y prudentes. El tema es que en el camino finalmente se establece y lo reconocen los propios protagonistas. Ahora, ahí en un minuto ellos se dieron cuenta, vaya, podemos pelearla.
2: Ahora, evidentemente el cambio de entrenador, la llegada de Mirko Josic, que ya había estado en las inferiores de Colo-Colo, o sea, Mirko no llegaba a un lugar donde no sabía dónde estaba. O sea, fue campeón mundial acá en Chile en el año 87, después vino a las inferiores de Colo-Colo, tuvo un momento fuera y retornó para asumir en el primer equipo. O sea, él sabía, conocía dónde estaba pisando. Claro, o sea, no es que nadie dijo cuando comenzó la pretemporada aquí en la zona sur, acá de Santiago, dijeron, sí, no, estamos trabajando para ser campeones de la Libertadores. No, estamos para ir a competir. Y se le fueron dando que el equipo enganchó bien con la nueva forma de jugar de Mirko. Si está escuchando Barty, me va a escribir. Vamos a tener alguna disputa ahí, pero...
3: Está en el Monumental con Rodrigo Gómez. Sí. Están todos juntos.
2: Y
3: la familia Colo-Colo.
2: Bueno, el equipo se hizo fuerte. Y yo diría que para mí la final de la Libertadores fue Colo-Colo-Boca. O sea, el Olimpia que le gana Colo-Colo era un Olimpia que venía de un par de títulos, pero ya venía desgastado, ya había perdido a sus mejores jugadores. Y Colo-Colo era el amplio favorito. Así que, sí, lo de Lucho Pérez, o sea, la calidad en esos dos goles fue fantástica.
3: Buena asistencia de Bartichotto en esa final. Estuvo en los tres goles.
1: Figura.
3: Sí, dos directas.
2: Sí.
1: Los dejó de afuera. Quedaron los goles marcados, obviamente, pero el rol de Bartichotto fue...
3: Era bueno Bartichotto, no es que nosotros lo agrandemos día a día.
1: No, era bueno.
3: Era bueno
2: Bartichotto. Y el partido con Boca hizo un gol maravilloso. Muy bueno, sí, muy bueno. Jugó muy bien. En general, como marcaba Seba, digamos, perdió jugadores importantes en la final, pero los que entraron,
1: o sea, enchufados.
2: Entraron porque había un buen funcionamiento colectivo. El equipo se movía, cada quien tenía una responsabilidad individual, como siempre, pero colectivamente tenían de todo. Sí, para mí siempre hay un jugador que no se le da el brillo que o la importancia que tuvo. Y es Rubén Espinosa. Mirko lo puso de 10. Y jugó.
3: ¿Lateral derecho formación Espinosa?
2: Claro, la Católica, después alguna vez lo ocupaba a veces de conducido derecho, pero era porque
4: 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FM 101, 14 horas, 13 minutos.
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1: 15 horas, 1 minuto.
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Hola, ¿cómo están? Muy buenas tardes. Ya comenzamos esta tremenda compañía de la tarde, con música, conversación, esa buena onda que siempre le ponemos y todo lo que necesitas para terminar el día con energía positiva. Desde este momento y hasta las 18 horas, acompáñanos, porque aquí la tarde se vive con alegría, con entretención y mucha sorpresa. 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Esto comienza con la música de Chilenidad.

Esta tarde musical y hasta las 18 horas. Usted sabe que les acompañamos a diario. 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Les recuerdo que está en la mejor compañía de la tarde. Vamos al próximo tema.

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Bien pues, música, conversación, toda esta energía positiva para avanzar en esta tarde musical.

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Esta tarde musical y hasta las 18 horas. 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Vamos al próximo tema.

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Bien pues, música, conversación, toda esta energía positiva para avanzar en esta tarde musical.

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Sigamos acompañándote en esta tarde espectacular y desde ahora, oye, sube el volumen porque lo que se viene es más música de esa que te gusta, más conversación y toda la buena energía que ustedes, por supuesto, nuestros queridos auditores, se merecen.

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1: 16 horas, 2 minutos.
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Dijimos que era una tarde de buena onda. La tenemos junto a ustedes que nos acompañan hasta las 18 horas. Vamos al siguiente tema.

Esta tarde musical y hasta las 18 horas. 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Vamos al próximo tema.

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Bien pues, música, conversación, toda esta energía positiva para avanzar en esta tarde musical.

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Sigamos acompañándote en esta tarde espectacular y desde ahora, oye, sube el volumen porque lo que se viene es más música de esa que te gusta, más conversación y toda la buena energía que ustedes, por supuesto, nuestros queridos auditores, se merecen.

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Dijimos que era una tarde de buena onda. La tenemos junto a ustedes que nos acompañan hasta las 18 horas. Vamos al siguiente tema.

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1: 17 horas, 3 minutos.
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Esta tarde musical y hasta las 18 horas. Usted sabe que les acompañamos a diario. 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Vamos al próximo tema.

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Vamos.

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Bien pues, música, conversación, toda esta energía positiva para avanzar en esta tarde musical.

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Sigamos acompañándote en esta tarde espectacular y desde ahora, oye, sube el volumen porque lo que se viene es más música de esa que te gusta, más conversación y toda la buena energía que ustedes, por supuesto, nuestros queridos auditores, se merecen.

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Dijimos que era una tarde de buena onda. La tenemos junto a ustedes que nos acompañan hasta las 18 horas. Vamos al siguiente tema.

Esta tarde musical y hasta las 18 horas. Usted sabe que les acompañamos a diario. 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Les recuerdo que está en la mejor compañía de la tarde. Vamos al próximo tema.

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Bien pues, música, conversación, toda esta energía positiva para avanzar en esta tarde musical.

0: Bueno, así ya estamos llegando a la parte final de esta linda jornada. Gracias por permitirnos acompañarlos durante esta tarde. Nos reencontramos, si Dios nos permite, mañana con la misma música, con la misma entretención, la buena energía y, por supuesto, su amiga de siempre, Elena Carrasco. Señores, que tengas una excelente tarde, una excelente noche y que la alegría te acompañe siempre. Chao, chao.
1: Here we go.

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2: FM 101 indica la hora. 18 horas, 4 minutos.
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0: 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Deberá presentar recomendaciones demostrables. 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
1: 19 horas, 9 minutos.
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1: 19 horas, 10 minutos.
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Hola, hola, hola, ¿cómo están? Muy bienvenidos todos a este nuevo programa de corazón a través de Radio 101, el programa de la música romántica y las baladas que van directamente al corazón. 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Y a ustedes, por supuesto, quédense en la sintonía de la 101, porque aquí comenzamos con lo mejor de la música romántica en tu programa de corazón en Radio 101. Muy bienvenidos y bienvenidas.

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Uy, pero qué maravillosas canciones estamos disfrutando en nuestro programa del día de hoy. Y vamos a seguir disfrutando de más, porque ahora ya está junto a nosotros nuestros amigos de Carnes Palermo, un nuevo concepto en carnes aquí en nuestra ciudad de La Unión, que nos traen las siguientes canciones. 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

0: 19:56.
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